Gracias. Thank you.

0: y lo perdí.
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2: ¿Qué más, muchachos? ¿Cómo están, hombre? ¿Cómo les va?
3: ¿Qué, Omar? ¿Cómo te va?
4: ¿Estás listo?
5: Omar y Alex.
2: Alex, ahí viene muy triste, compadre. Le acaban de herir el corazón. Genio, tócale algo bien lindo, bien romántico a mi compadre Alex. Y ahí viene ella, ve.
6: Alex, por favor, escúchame. Déjame explicarte.

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2: Cuatro de la mañana con 13 minutos, 4:13. Buen día, buen día, buen día, buen día, buen día, buen día. Feliz y alegre despertar día les estamos deseando porque hoy también es...
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2: Y hoy juega... Levantémonos con ánimo, con entusiasmo, con dinamismo, con energía positiva. Iniciemos el nuevo día. Hay que levantarse siempre de la mano de nuestro Padre Creador. Démosle gracias a Él. Digámosle, Señor mío, Dios mío, amadísimo Padre Celestial, aquí estoy delante tuyo para agradecerte, alabarte y glorificarte por el nuevo día que me entregas. Señor mío, en este momento necesito de tu presencia. Deseo contarte lo que tengo dentro de mi alma, aunque tú ya lo sabes. Pero quiero que con tu amor me llenes de ánimo y fuerza para comenzar este nuevo día. Estoy seguro de que cada vez que me pongo ante ti, salgo bendecido, fortalecido, iluminado y preparado para seguir adelante. Por ello te pido que me tomes posesión de mi corazón y llénalo con tu Espíritu Santo. Haz descender tu bendición sobre mí y sobre quienes están a mi lado, mis seres queridos, mi familia, nuestros queridos e incontables oyentes. Te lo suplico en el nombre de aquel que está sobre todo nombre, en el nombre de tu Hijo Jesucristo. Amén y amén. Bueno, 4 de la mañana con 15 minutos, 4:15.

0: Arriba ese ánimo, arriba ese entusiasmo, arriba sus corazones, arriba esa energía. Levántese ya con ánimo, con entusiasmo. Llenémonos de energía positiva. Llenémonos de lo que necesitamos. De mucha, mucha, mucha, mucha, mucha energía. Mucho dinamismo. Póngale sabor a la vida porque
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0: Hoy juega Colombia.
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0: Iniciemos el día positivamente. Siempre piense en positivo. Que Dios nos colme de bendiciones y ilumine nuestro caminar diario. Vamos, levántese ya, no duerma más. 4 de la mañana, 17 minutos. ¿Otro poquito? Bueno, está bien. Están pidiéndolo acá. Ya está por acá Dianita Medina, ya está Edwin Villamizar, ya está por acá Jorge, Luis Mesa, Aminta. Bueno, vea. Levantados, levantados. Arriba esos corazones. Arriba ese ánimo.

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3: 4:44 de la mañana, 21 minutos, 4:21. Dicen los medios virtuales. ¿Qué titulan? A ver, dice por acá. Parque de las mejoras públicas, 5 claves para entender por qué pasará a manos de la alcaldía de Bucaramanga. Néstor Lorenzo agradece el elogio del técnico de España para... pero evita ser o ver a Colombia como favorita. ¡Ah, caramba! Revelan cómo los Pechi movían drogas en Bucaramanga usando carros y motos. De las Preya presentó a Fabio Arjona como su ministro de Ambiente. Fiscalía imputó por secuestro y tortura al hijo de Diomedes Díaz. Reveló el papel que habría tenido. Invima emite alerta sanitaria por irregularidades en el agua. Propuesta de matrimonio extrema termina con arresto y cargos penales. ¡Ay! Sí. En esa torre que se subieron, que estaba prohibido, se encaramaron allá y... ¡ja! Los estaban esperando abajo. Tensión en Empalme. Gobierno de las Priya alerta por nombramientos y contratos de última hora. Niño de 11 años murió de rabia en Canadá tras despertar con un murciélago en el rostro. ¡Ay, Dios mío, señor! Vivian Morales sería la ministra de Educación de las Priya. La periodista, ¿no? Se cumplen 18 años de la Operación Jaque, una de las misiones más exitosas del ejército. Vías compartidas, así cambiaría la ciclorruta en Bucaramanga. Ayer le dieron ya porra a esa vaina. Revelan cómo los Pechi movían drogas, se hacían pasar por grupos criminales para cobrar extorsiones millonarias en Santander. Cayó Arias el Ruso, señalado de asesinar a un padre frente a su hijo de 4 años en Santander. Más titulares. Hospital Internacional de Colombia reporta ocupación del 270% en su servicio de urgencias. Es una victoria de la comunidad, celebran Payo sobre el Parque Mejoras Públicas. Solo le falta todavía un pedacito. Santanderiano clasificó al CrossFit Games 2026 y está entre los 20 mejores juveniles del mundo. No sé qué sea eso, pero bueno, ahí clasificó el muchacho. Atentos, Girón ofrece descuentos hasta el 95% en intereses y sanciones para deudores de impuestos. Alcalde de Bucaramanga sancionó el empréstito por más de medio billón, con B, de pesos. ¿Qué titula por acá el que hubo? Hasta Chucky va a mirar para el sur. Lo pescaron. ¡Ay, Chucky! Le dispara. Este no es el de la película. Este es el otro. Este era el peliculero. Le dispararon 6 veces en la tienda donde creció. 8 días bajo escombros y salió con vida en Venezuela. Ayer, un guarda de seguridad salió con su hijo en moto y no regresaron juntos. Bueno. Esto y otros titulares y otras noticias, obviamente, aquí en Ranchenato, una ranchera y un vallenato. 4:25 minutos, 4:25.

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4:30, 4:30. Al descubierto quedó el negocio ilegal de los Pichi o Pechi. Una banda delincuencial, una banda delincuencial señalada de vender drogas sintéticas a domicilio en el área metropolitana de Bucaramanga tras una investigación que permitió desarticularla. Ocho presuntos integrantes de esta estructura fueron capturados luego de varios meses de labores investigativas que incluyeron infiltraciones y seguimientos. De acuerdo con la investigación, la organización no solo comercializaba marihuana, cocaína y tusi, sino que habían diseñado un sistema de distribución mediante vehículos y motocicletas para entregar los alucinógenos directamente a los compradores. Seis de los capturados fueron detenidos mediante orden judicial, mientras que los otros dos fueron sorprendidos en flagrancia. Todos deberán responder por los delitos de concierto para delinquir y tráfico, fabricación o porte de estupefacientes. ¿Cómo la ven? ¡Ay, Dios! Los Pechi, según la investigación adelantada por las autoridades, operaban bajo las órdenes de un cabecilla perteneciente a otra banda criminal y tenían como principal actividad la comercialización de sustancias estupefacientes, especialmente drogas sintéticas, cuyo expendio realizaban mediante la modalidad de domicilios. El uso de vehículos y motocicletas les permitía movilizarse y desplazar también la droga con rapidez por distintos sectores del área metropolitana, reduciendo el riesgo de ser detectados durante los recorridos. Esto lo dijo el coronel Héctor Daniel García Acevedo, comandante encargado de la Policía Metropolitana de Bucaramanga. Uno de estos automotores además era usado para guardar los estupefacientes y abastecer los pedidos. 4:32, 4:32.

0: Bueno, 4 de la mañana, 32 minutos, 4:32. Hoy juega nuestra querida y amada Selección Colombia. 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Por ahora me voy con oyentes aquí, saludarlos a través de nuestro WhatsApp 320-66-28-97-7. Por acá me envían, es un video, Dianita Medina. Buenos días, Dianita, ¿cómo está, corazón?
1: Buenos días, Pumita, buenos días, Leo, Dios te lo bendiga, Dios nos acompañe este viernes.
0: Amén.
1: Y me les dé muchísimas bendiciones. Feliz bendecido viernes y feliz bendecido fin de semana, Pumita.
0: Gracias, corazón. Que mi Dios me la bendiga a usted también. Por acá está, saludos a mi hermano Steven Hernández Medina en su cumpleaños, que lo amamos mucho, que Dios lo bendiga siempre, mucha salud para este nuevo año, felicidades. Oiga, Angie está saludando a Steven Hernández Medina en su cumpleaños.
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0: Por acá está Pedrito Santana diciendo: buen día, Olímpica Mundialista. Saludo mundialista desde el barrio Gaitán. Tan, tan, tan. ¿Quién más está por acá? ¿Quién más está? Uy, esto se movió rápido. Esto está, que se está llenando. Moreno Cortés también envía su mensaje. Aquí ya me escribieron, ya hay un inscrito. Dice ganadores. Ahí está otro: ganadores, ganadores, ganadores. ¡Ay, papá! Ahí quedaron inscritos ya. ¿Oyó? Doris Prada desde Tamboruco nos está saludando, reportando sintonía desde las 4 de la mañana. Y empezó la lluvia de inscripciones. Qué bueno, qué bueno, qué bueno. Balones, oigo. Oiga, pero no olviden también, por ahí, aparte de eso, de inscribirse, también el saludito, los buenos días. Aquí estamos en tal barrio, aquí estamos en tal país, aquí estamos en tal parte. Buenos días, Puma, Dios lo bendiga siempre. ¿Quién me escribe por acá? Emiliano. Emily, buen día, mi hermano. Que mi Dios me lo bendiga. Bueno, hablamos de premio y se despertó Raimundo y todo el mundo, ¿ah? ¿Eh? ¡Upa! 4 de la mañana, 37 minutos. Los buenos días para los comerciantes, mis amigos comerciantes. En la central de abastos de Bucaramanga. A todos los comerciantes allá en sus negocios, en sus locales comerciales, buen día, buen día, buen día. Que mi Dios me lo bendiga. Buenas ventas allá en la central de abastos, en las distintas plazas de mercado. Buenos días, buenos días, buenos días. A todos los comerciantes, los guardas de seguridad, los coteros, la gente que tira bulto como ellos solos. Bueno, ahí también nuestro saludo. A la gente que está en las loncherías, en los desayunaderos. Buen día, buen día, buen día. En las estaciones de servicio. Oiga, llegó a echar gasolina, párese. Uy, no, es que todas las noches tiré el bombillo. Pregúntame a mí que tiré bombillo también en radio, ¿ah? Bueno, 4:38.

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3: 4:41, 4:41. Inundemos nuestra ciudad, nuestras calles, por donde quiera que caminemos hoy, inundémonos de amarillo. Póngase la camiseta, si no tiene la camiseta de Colombia, póngase una camiseta amarilla. Pero vístase de amarillo, póngase bien elegantón, porque hoy Colombia gana a las 8:30 de la noche. Bueno, 4:42. Dice por acá que dice Bogotá, anoche, si usted, póngale cuidado, si usted no se ganó el chance, si usted no se ganó la lotería, usted tiene problema. Usted tiene problema. Dice Bogotá, 31-34. Astro Luna, 38-80-38. Perdón, repito. Perdón que me equivoqué. Me equivoqué. Luna, 58-80. Por las carreras, ¿se da cuenta? Astro Luna, 58-80, signo Aries. Me disculpan, por favor. Caribeña Noche, 88-13. Dorado Noche, 67-70. Le repito la Bogotá, que usted que se acabó de despertar. 31-34. Motilón Noche, 97-24. Café Terito Noche, 58-88. ¡Ush! Se fue de paya. Y casi votan los 4-8, ¿ah? 50, oye, está, ese 88 ha salido por todos lados todas las semanas. La semana pasada salió varias veces. Y ahorita a ver la otra vez, 58-88. Bueno, sigo por acá, culón anoche. 22-79, miren, de vino a caer. ¿Ah? ¿Ah? Astro Sol 74-52, signo ausente, Leo. Dorado Tarde, 87-42. Motilón Día, 46-42. Culona Día, ¿qué tal el numerito, ah? 20-20. Caribeña Día, otra vez el 88. 88-17. ¿Dónde estás, corazón, que no te veo? Cafeterito Tarde, 54-41. Dorado Mañana, 26-79. Y como llegó tarde, Bogotá, 31-34. Las pepas se las dejo a Doña Adela, porque hoy juega la Santander, juega Medellín y juega Risaralda. ¿Cuál es la pepa de la Santander? Bueno, menos vamos a ver la pepa de la Santander. ¿Qué dice don Jairo? Si fue que don Jairo me envió o no me envió. Voy a mirar por acá. Ah, sí, sí la envió. Santander, la pepa es el cero, sí. 51 sorteos que no cae. Está en 38-84. Juéguele al cero hoy, a ver, un 12-10, un 4-40, no sé, juéguele al cero, a ver si hacemos fuerza que el cero reviente para mañana podernos tomar un tintico, porque hoy ni tinto siquiera.
4: ¿Ya tómate café?
3: No.
4: ¿Ya tómate café?
3: Que no, no he tomado café, por aquí no viene nadie, no se asoma nadie, me dejaron solo, triste y abandonado.
4: ¿Ya tómate café?
3: Bueno, contentos, felices y contentos porque hoy es...
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3: ¡Jupa, jupa, jupa, jupa, jupa!
2: Y el que no tiene diente, ¡que chupe!
3: ¡Chupe, chupe, chupe! Bueno, por acá, por acá, por acá, ¿quién está? ¿Quién está? ¿Quién está? ¡Ush! ¡Qué bueno, qué bueno! 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Hay balón de fútbol. ¡Ay, papá! Escriba la palabra ganadores, nada más. Ya saben que tienen que contestar. Sandrita, por acá, se me ha olvidado, se me ha pasado por alto. Sandra Milena Acuña, buen día Sandrita, que Dios me la bendiga, corazón. Un saludo para usted, una persona muy especial a quien quiero mucho, Sandra Milena Acuña, que Dios me la bendiga. Mucha fortaleza, mi reina preciosa, oye, para adelante es para allá. Bueno, por acá está Isaura León, Julio Moreno, Emilio, ya lo saludé. Por acá está Rico, ¿qué? Bueno, ¿qué dice? Buenos días, cuente a ver.
5: Yo escuchando Olímpica, se metió. Dijo, Puma, muy buenos días, hermano.
3: Buenos días.
5: Le garantizo que las 100 luquitas me caen, pero del bendito cielo.
3: Eso, papá, qué bueno.
5: Buen día.
3: Igualmente, papá. Igualmente, ¿a quién no le cae bien esos 100,000 pesitos, 100,000 tablitas? 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A ganar platica te vi llegar, que tanta falta que hace, Dios mío. La prima ya acabó, no aguanto un round. Saludar a mi negrita, uy, Enelia, en San Francisco. La saluda César. Enelia, César te saluda en San Pacho. Por acá está Belsi Carolina, escrita ya. Está César Sanabria, saludando a Jorge Humberto. Dice, yo escucho Olímpica Estéreo, se metió. Ok, bueno. Jenny Sanabria también en Girón. Puma ganadores, Dios lo bendiga siempre por esa energía bonita. Aquí todos los escuchamos. Hoy solito, sí, Puma. No, boletas no hubo. No se pudo pasar el partido hoy. No se pudo. Hoy no. Bueno, dicen por acá, está Diana Majón, está Delfina Albarrán. Delfina Albarrán, bueno, ahí está escrita ya. Está Ángela. Buenos días, conectada desde las 3 de la mañana. Dios te bendiga, Colombia gana hoy. A trabajar, ojalá me pueda ganar algo. Y todo el día escuchando desde Provenza. Los aprecio mucho, gracias por hacer de cada día mejor. No se le olvide, si quiere ganar, la palabra ganadores, Angelita. Palabra Pedrito Castellanos. Sevilla, España. Uy, tutuí. No es el mismo Pedrito que yo conocí en la cumbre, que conocí en la voz panamericana. Por acá me escribe Jorge Alberto, que dice,
6: ¿qué estás haciendo? Escuchando Olímpica Estéreo. Se metió José Negre, por Andrés, ya te moniquirao, ya cada se dulce.
3: Ah, bueno.
6: Buenos días.
3: Buenos días, mi hermano.
6: ¿Cómo amaneció?
3: Divinamente, bendecido por el Padre Creador todos los días, con salud.
6: Repitió.
3: ¿Ah?
6: Dando gracias a Dios por un nuevo día y
3: un ¡Moniquirá!
6: Dios bendiga, un feliz día.
3: Bueno, permítame.
6: 2-1.
3: Jorge Alberto, bueno. Permítame saludar a mis amigos del Triángulo. Zorrito Mares, se les quiere mucho. Luce fue de vacaciones, ¿no? Está en vacaciones, Luz. Qué bueno. Mis amigos taxistas. Las amigas y amigos taxistas, conductores de buses, conductores de busetas, camionetas, camiones, tractomulas, tractocamiones. Buenos días. Mis amigas enfermeras, personal médico, paramédico, clínica comunero, los quiero mucho. De igual manera, clínica Chicamocha, Clínica San Luis. Hospital Internacional de Colombia, Hospital Universitario de Santander. Buenos días, Daisy Martínez, la morena consentida. Buenos días, buenos días, buenos días. Primero escucho un...

0: 4 de la mañana, 57 minutos, 4:57. Oiga, que mi Dios bendiga y le multiplique al amigo conductor del taxi SBP, SBP 052. SBP, B pequeña, P 052. A este móvil, a este conductor muy amable, muchísimas gracias. Vino por acá. ¿Se cansó? Mucha gente haciéndonos fiero.
1: ¿Tomaste café?
0: No, estoy tomando café.

0: Estoy tomando café porque mi amigo de SBP 052 me trajo tintico, me trajo cafecito. ¡Ah, qué bendición! Gracias, mi hermano, que mi Dios me lo bendiga y le multiplique. Bueno, los buenos días para, a propósito, para Pili, que ya llegó de vacaciones, estaba por la costa, ya me contaron. Hoy ya hay coladita, hay tintico, hay agüita aromática para mis viejitos allá, para mis amigos del Parque de las Palomas Caídas.
1: Primero escucho un turpial silbando con emoción.
0: Ay, no diga así, Puma. Haga el favor. Parque Renacer. ¿De Renacer de qué? De las Palomas Caídas. Puma, feliz y bendecido día. Terminando el turno desde la mina Drummond. En la Loma, César HR. Que Dios me lo bendiga. Gracias por reportarse. Gracias por comunicarse por acá. Doris Prada también escribió ganadores. ¡Ay! Por aquí está Mare. La pillé. Buenos días, Mare, corazón. Mis amigos del Triángulo.
2: Hola, Pumita. Buenos Hola. Días. ¿Qué estoy haciendo yo? Escuchando Olympic Estéreo. ¿Qué se metió?
0: Eso.
2: Pumita acá con el zorrito, con su Imar, con el señor celador que nos está acá acompañando.
0: Eso.
2: Muy en sintonía de Olímpica Estéreo, como todos los días. Bendecido día para todos a esta hora. Saludo muy especial a Isaura y don Raúl. La señora Luz que está viajando y se fue para la costa, por allá.
0: ¡Tutuy, tutuy!
2: Bueno, Dios los bendiga a todos.
0: La feliz sazón día. ¡Ay, Isaura también se fue! ¡La sazón de Isaura! ¿Está cerrada o qué? Bueno, póngamele sabor a la vida.

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2: 5:03 a.m. 5:05, 5:03. Gente amable y querida, buen día, buen día, buen día. Levántese ya, no duerma más. Mire que el tiempo pasa, el tiempo no se detiene, dice don Antonio Aguilar en su canción. Levántese, hay que salir a trabajar, no haga mala cara. Levántese feliz, contento, sonríale a la vida. Sonría, sonría, sonría. Deje esa cara, hermano. Señora, deje esa cara. Usted es muy bonita para que ponga esa carita así. No, no, no, no, no. Sonría, sonría. Dé un abrazo a la primera persona que se encuentre. Tan pronto usted se levanta, abrácela y dígale: te amo, te quiero, te necesito, gracias por estar a mi lado. En fin, o algo, algo bonito, dígale.
3: No,
2: a ver, tráigame el tinto. ¿Qué pasó con el tinto? Eso no. La Fiscalía General de la Nación formalizó la imputación de cargo contra Luis Mariano Díaz González, el hijo del fallecido cantante vallenato Diomedes Díaz, dentro de una investigación por un presunto caso de secuestro o tortura ocurrido en el Atlántico. Junto a él también fueron procesadas otras 5 personas señaladas de participar en la retención ilegal y las agresiones contra un trabajador vinculado a una empresa de cobro en un expediente relacionado con una presunta red de préstamos conocidos como Gota a Gota.
3: ¿Ah?
2: La diligencia se realizó ante un juez de control de garantías en Barranquilla. Allí el fiscal delegado Rodrigo Restrepo presentó la teoría del caso, expuso el presunto rol de cada uno de los investigados y solicitó que todos sean cobijados con medida de aseguramiento en centro carcelario mientras avanza el proceso. Por ahora, ninguno de los procesados ha sido declarado culpable y el caso continúa bajo la garantía del debido proceso y la presunción de inocencia. Según la Fiscalía, la víctima fue identificada como Carlos Alfredo Mejía Vargas, quien trabajaba como cobrador de una empresa de soluciones mano a mano. ¡Ah, caramba! Bueno, 5:06 a.m. ¡Uba! ¡Uba! ¡Hoy es! Papá, y hoy juega, ¿quién?
4: Hoy juega la Selección Colombia.
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2: Por acá hay más oyentes, está Doris que ya se inscribió, Mare que ya la sacamos el saludito, gracias Mare, a mi amigo el Zorrito, allá un abrazo a mi hermano, y a todas las personas que están ya, al celoso que está ahí cuidando, custodiando, echando ojo, qué bueno. Gracias, mi hermano, a todos los guardias de seguridad, un abrazo. Buenos días, ojalá la noche haya transcurrido en absoluta calma, con absoluta normalidad, que nada, ningún inconveniente se les haya presentado. A mis amigos serenos o guardas de seguridad. Por acá dice Sandra, un saludo para Jorgito Pavón y Sandra Vergel, el nuevo Girón. Dice Joaquín Alea, buenos días, bendiciones para reportar sintonía de Barranquilla, Quilla, Joaquín Tintín. Fercho Zamarro también está por acá. ¿Esto cuándo lo envió? A ver, vamos a. ¿Esto cuándo? A ver qué dice, qué dice, qué dice.
6: Ya tenemos todos tus datos. ¡Conéctate!
2: ¡Ay, papá! Bueno, escríbase, no lo olvide. Trompeta para Daniel Pavón Bautista en Nuevo Girón. Paso la trompeta a esta hora y me regaña, me mata en el pasado y una vez. Ay, ya aprendí, aprendí. Por acá escribió El Negro, escribió ganador. Luciana también ganador. Yari Marchena también ganador. Por acá está Juan José Rinconoma, el líder cívico, deportivo y político del barrio Santa Ana. Estoy con Dios por acá. Ah, bonito, bonito, bonito. Ángela también se inscribió ya. María dice La Paz. ¿Qué? A La Paz, Florida Blanca. Hola, buenos días. Está por acá, no es jugador, es el ganador Ganador es la palabra. ¿Oyó? Ganador. Vuelvas a escribir. María, vuelvas a escribir. Te está por acá. María Janet Cárdenas. Ahí está bien, ganador. Y me da el marcador 2-0. Jorge Alberto también. Está inscrito ya. Bueno. ¿Quién está? Margie Rojas también. ¡Uba! ¿Qué escribió? Ah, Margie por acá. Liliana Villabona, también buenos días. Yo escuchando Olímpica Estéreo desde las 4 de la mañana. Colombia gana con Olímpica Estéreo. Vea, póngame cuidado. Esa es cuando a usted lo llamen, tiene que decir eso. El estribillo ese, Colombia gana con Olímpica Estéreo. Cuando la llamen, si le entra la llamada a las 6 de la mañana o a las 7 o a las 8, con esa palabra tiene que no decir, sí, aló, ah, aló, ¿quién llama? No, de una, Colombia gana con Olímpica Estéreo. Y se inscribe con la palabra ganador. ¿Listo? Cecilia. Bueno, Miguel Ángel está por acá. Buenos días, Pumita. Buenos días, Miguel Ángel Pedraza. Por acá está, ¿quién está por acá? Espera, César. Miguel Ángel Pedraza, por acá está César Pena Chávez, dice por acá. Ferney. Dios, yo escuchando Olímpica Estéreo se metió. Esperanza Cala, buenos días, bendecido día, Dios diga. Acá en el Hato, familia Cala. Bueno, ahí está, escuchando Olímpica Estéreo. Y es que hay una cantidad que no doy abasto. Y me pongo a echar saludos y se me olvida que tengo que pasar musiquita. Y me regañan también. Aquí lo regañan a uno por todo. 5 de la mañana, 10 minutos. 5, 10.
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1: Llegué y le dije al acusado, le dije, usted ha cometido un crimen matemático. 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
3: 5:16 5:16 Cinco meses después de uno de los homicidios que más indignación causó en Barranca Bermeja, fue capturado alias El Ruso, señalado por las autoridades como el presunto autor material del asesinato de Josman Fabián Gamarra, un joven que fue atacado a disparos mientras se movilizaba en motocicleta junto a su hijo de aproximadamente 4 añitos. Ni siquiera este desventurado ni siquiera tuvo piedad del niño de 4 años que acompañaba a su padre. El crimen ocurrió el 11 de febrero de este año en el barrio Los Naranjos, comuna 4 de Barranca Bermeja. Quedó grabado por cámaras de seguridad y las imágenes se difundieron rápidamente en redes sociales. En los videos se observa el momento en que la víctima recibe varios disparos, pierde el control de la motocicleta y cae sobre la vía. Segundos después, el menor cae del vehículo, se levanta desorientado y camina hasta donde estaba gravemente herido su padre. Escena desgarradora y triste que causó rechazo, indignación entre los habitantes de Barranca Bermeja, como en el resto del país. ¡Ay, santísimo Dios! La captura de alias Ruso fue confirmada por las autoridades, que entregaron detalles de la ofensiva contra la estructura delincuencial conocida como Los de la M, organización a la que pertenecía el hoy capturado. De acuerdo con las autoridades, la captura se produjo tras varios meses de seguimiento, labores de inteligencia e investigación adelantadas conjuntamente entre la Fiscalía General de la Nación, la Policía Nacional y el Ejército Nacional. Esta operación permitió establecer y esclarecer varios homicidios registrados en la región por estos individuos. Ahora que pague, que se pudra en la cárcel. Desventurado que no tuvo ni compasión ni piedad de ver el niño caer, después ir sobre el cuerpo de su padre agonizante, mirarlo morir. ¿Ustedes se imaginan el trauma con que quedó ese niño? Dios mío santísimo. 5:19

0: Bueno, oyentes, Pati dice por acá, Pati, ¿qué dice Pati? A ver.
1: Buen día. Tenemos todos tus datos.
0: Otra vez, zorrito, deje dormir, zorro. Carolina. Buenos días, escuchando Olímpica Estéreo, se metió en la vereda San Pedro, el municipio de Oiba. Los saluda Carolina y Sisto, un abrazo grandote. Hoy gana mi selección Colombia, dice Carito, qué bueno. William, un saludo de cumpleaños para un amigo, se llama Julio César. No dijo el apellido, digámosle a Julio César.
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0: De parte de William, bueno, Arnulfo nos envía una imagen, la camiseta, esa es. La camiseta, no importa qué camiseta tenga, la de hace 20 años, póngase la camiseta amarilla. Mi hermano Freddy Alonso Rodríguez. ¿Qué dice Freddy? A ver, ¿otra vez el zorro?
1: Ya tenemos todo.
0: CR. Un saludo para Yoncito y Chiqui. Y Capitán, que ya no está. Y María Eugenia Vega Esparza. En La Esperanza, Ruitoque Alto. Euclides Sarabria también. A ver, Euclides, buenos días.
3: Leito y Puma, muy buenos días. Reportando sintonía desde acá. Éxito, La Rosita, Guarda, Sanabria, la empresa Miro, las 24 horas con Olímpica, porque se metió.
0: Eso.
3: Ahí para mi hijo Carlos Alberto Sanabria y su esposa María Fernanda y sus hijos Sebastián y Juan José. Buen día, Dios los bendiga.
0: Amén, amén, gracias. Por acá está Chelita también. Chela, buenos días, Chela.
4: Muy buenos días. Para reportar sintonía del municipio de Mutiscua.
0: Mutiscua, Colombia, norte de Santander.
4: Hoy 2-1. Muchas bendiciones.
0: 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Usted tiene que contestar de una. Este es antiseña. Póngale cuidado. 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Le suena el celular. 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No. De otro teléfono. 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

0: 5 de la mañana con 27 minutos, 5:27, inundemos nuestras calles de amarillo hoy, que todo, uy, ¿esto qué pasó? Amarillo, amarillo por todos lados. Apoyemos, respaldemos a nuestra selección, mandemos esa energía positiva, porque vamos para la siguiente ronda. Colombia gana. Y yo, oiga, qué cantidad de personas, y a quien no pueda saludar, me disculpan, pero después de la serie lo saludamos, no importa. Está por acá Fabián Hernán, se escribió. Está la encantadora también. Se ha reportado por aquí. Tenemos Beatriz Elena Betty. La sonrisa amable y la cara bonita y amable que usted se va saliendo y, uy, ella sonrisa. Beatriz Elena Palacio Moreno. Beatriz Elena Palacio Moreno ahí en el refugio del parque. Un abrazo. Preciosa, que Dios me la bendiga. Bueno, está por acá ya Fabio Hernán, también ganadores. Dice por acá John Belandia. Buenos días, un saludo a mi hijo Felipe y Tuba en Bucaramanga. Y a El Gordo desde Alicante, España, Olímpica se metió. Wilmer Aceros también ya se inscribió. Wilmer Aceros está, ya se inscribió con la palabra ganadores. Ana Merchan nos envía la oración diaria. La Perchis, que dice, mandó un sticker. Está Percho Zamarro. 2-0 ganamos, dice Percho Zamarro. Bueno, listo. Yanis Sanabria, así Puma. A ver cómo. No, ganadores, amor. Ganadores. Así como escribió al comienzo arriba, tienes que escribir la palabra ganadores. Girón, ganador no, ganadores. Ganadores, en mayúscula. Dice Puma, buenos días, Dios lo bendiga siempre. Gracias por esa energía bonita. Aquí todos los días escuchándolo. Hoy solito, sí, hoy estoy, hoy no sé qué pasó. Pero bueno, Daniel Vargas, buenos días, Puma, acá en De las Villas. Marcador 3-1. Palabra ganadores, no ganador. Ganadores, por favor, no pierdan el tiempo. Ganadores, vuelvo a quien escribió ganador, Selina. Escriba ganadores, Daniel, ganadores, no ganador, ganadores. ¿Yo? Por acá me envían, hola, saludos de Simacota. No, yo soy Edgar Pineda, el Puma, no soy Willy. Jorge, ¿qué dice Jorge? Buenos días, ¿qué está haciendo?
1: Yo escuchando Olímpica Estéreo, se metió, Colombia gana 2-1, 2-1 gana Colombia.
0: Bueno, he dejado a un lado la noticia porque tanta información, ay Dios mío, tanta muerte, tantos asesinatos, robos y uy Dios mío. Hoy hagamos un viernes distinto, participemos, vinculemos con nuestros oyentes, así como lo estamos haciendo. Andrei Sierra mandó audio, ¿qué está haciendo Andrei?
2: Muy buenos días, Pumita. Quiero hacer un reporte a todos los compañeros conductores. Se encuentra en este momento cerrada la carrera 27 allá en el sector de la 54 hacia el norte de la ciudad, por cuestiones de reparcheo, así sí, para señor, que tengan cuidado y precaución y que madruguen porque eso, va a haber congestión.
0: La 57, la 54 con 27, carrera 27, calle 54, están trabajando a esta hora, están haciendo reparcheo, entonces mucha prudencia, mucho cuidado, amigo conductor, mis amigos del Poder Amarillo, mis amigas conductoras de taxis, conductores de vehículos particulares, carros, camionetas, camiones, furgones. Buen día, que mi eso aquí. Amor a mi familia. Escribió. Perfecto, así es. Ganadores. John Hot, John K. Carrillo. También envió la palabra ganadores. Así es. Eso es. ¡Upa! ¿Qué dice? Buenos días, ¿qué está haciendo? Cuente a ver.
3: Hola, muy buenos días. Buen día. Pumita y Leo y todos los de la mesa de trabajo. Ajá. ¿Qué estoy haciendo?
0: ¿Qué está haciendo?
3: Escuchando Olímpica Estéreo, se metió.
0: Bueno.
3: Con los buenos días, excelente, bonito día, un bendecido día para todos nosotros. Les saluda Juan Carlos Carrillo desde acá de Barrio Santana.
0: Santana.
3: Dios os saludo. Que tengamos un excelente, bendecido día de
0: gracias,
3: viernes,
0: papá.
3: Y claro que sí. Colombia gana hoy.
0: Gana. Ceci, buen día, ¿qué está haciendo Ceci?
4: Leito Puma, buenos días. Aquí desde el Emboyaca presente. Es fiel oyente, escuchando Olímpica Estéreo. Se me dio.
0: Uy.
4: En Belén, Boyacá. Un saludito para don Julio Moreno, que recoge la leche aquí en los sectores de Belén, Montero, todos los sectores del pueblo.
0: Ah, bueno.
4: Un saludito para él. Para mi esposo Pablo González Ballesteros.
0: Vea.
4: Que vive aquí conmigo.
0: Ah, qué bonito. Bucaramanga.
4: Es. Yo.
0: ¿Qué?
4: Me pienso ganar los 100 mil pesos.
0: Eso, mi reina. Pero escriba la palabra ganadores, mi reina.
4: Sé que sí me lo voy a ganar.
0: Escriba la palabra ganadores, oye. Porque es todo el día, cada hora. Un saludo para Leonel Vergel, que está vendiendo aguacates en la Plaza Mercado de Piecuesta. Mande un aguacate a ver si está bueno o no. Oiga, muy buenos los aguacates que me trajo un amigo. Mi amigo Parra, allá de Lagos. Por acá está María. María, yo soy la María. Marta Cecilia. Ay, Martica, buenos días.
5: Cubita, buenos días. Habla Marta Salinas acá del Progreso.
0: Eso.
5: Para saludar a Beatriz acá en el Progreso, Alfredo. Para mis nietos, mis hijos, que Dios me los bendiga. Muchas bendiciones para ellos. Para mi hermana Inés.
0: Que, ¿y Marta?
5: Que Dios me la bendiga. A todos, que Dios me lo bendiga.
0: Bueno, Marta.
5: Para usted, Pumita, gracias. Que Dios me lo bendiga.
0: Amén.
5: Leito, muchas bendiciones. Gracias,
0: Pumita. Bueno.
5: Olímpica Estéreo se metió.
0: 5:33
5: de la mañana, Pumita.
0: Bueno, mi reina, gracias, preciosa, Pumita, que Dios me la bendiga. 5:34, porque el tiempo pasa, el tiempo no se detiene. 5:34.

0: 5:38, 5:38. Hoy viernes juega nuestra selección Colombia y estoy desconectado de las noticias un poquito. Ya a las 6 de la mañana viene la información, vienen las noticias. Por ahora, déjenme, permítame, con el permiso de ustedes, con la venia y el respeto que ustedes se merecen, mis queridos oyentes, saludarlos a quienes se toman la molestia de conectarse a través del 320-66-28-97-7. A las personas que están prestas para el concurso, o mejor, para premiar la participación de ustedes de conectarse, de apoyar a nuestra selección Colombia con la palabra ganadores. Ya saben qué tienen que contestar, ¿no? Entonces, pila con eso, ¿qué es lo que usted tiene que contestar? Si le suena el teléfono celular de una, así sea la vecina, sea el vecino que le esté llamando, conteste de una, Colombia gana con Olímpica Estéreo. Colombia gana con Olímpica Estéreo, sonó el teléfono, ran. De una, no diga aló, no diga aló porque de una le cuelgan. De una, pierde. Suena el teléfono. Ran.
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0: ¡Ya! Coronó balón, coronó 100 mil pesos. Bueno, lo que estemos rifando a esa hora. Cada hora, Olímpica Estéreo te premia. Bueno, ¿quién está por acá? ¿Por aquí? El negro dice ya ganador, ya se inscribió el negro. Bueno, Carlos Barrero también ya se inscribió. Olga Lucía también ya se inscribió.
2: ¡Ya tenemos todo!
0: ¡Ay, zorrito! Alfonso también ya se inscribió. Jonky Hernández también ya se inscribió. Está por acá, ¿quién más? Bueno, hay unas manos y corazones ahí. Fabián Moncada también ya se inscribió. Ignacio se inscribió, Olímpica. Dice, hola, buen día, reportando sintonía desde el centro de Ecopetrol, fiel oyente, Ignacio. Nachito, buen día, Nacho. Bueno, Colombia gana 1-0. Hoy Colombia gana porque el rival se llama Gana. Bueno, ya sonó la canción Yo Soy Mundial, mi hermano. ¿Dónde estaba, Ignacio? María también ya se inscribió. Adriana, Amparo Gutiérrez también ya se inscribió. Ramiro se inscribió. Fernando Valle nos envió esa hermosa oración. Jorge Alberto ya se inscribió. Reportando sintonía del móvil 131, el MAO. ¡Buen día! Estamos contentos porque hoy juega mi selección.
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0: ¡Ay, papá! ¡Colombia gana! Y hoy para completar es...
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0: Luz Meri también está por acá. Buen día. Luis Mendoza, Janes Suárez, Julio Moreno, Ana. Ana me envió una flor. ¡Ay, qué bonito, Ana! ¿Qué dice por acá? A ver, vamos a escuchar. ¿Qué está haciendo?
4: 2-1 ganando Colombia.
0: Ah, qué bueno.
4: Ana de Piecuesta.
0: Juan David García también lo escribió. Rubén Savera está escrito. Diana está escrita. Gabo está escrito. Envía audio. A ver, Gabo, ¿qué está haciendo?
5: Olympic Estéreo se metió. Puma, muy buenos días. Me encanta saludarlo. Felicitarlo por esa programación excelente. Le hace más amena la mañana, en especial a nosotros los campesinos. Fuerte abrazo. Que el Señor nos siga bendiciendo. Buen día.
0: A todos mis amigos comerciantes de las distintas plazas de mercado, a los carpinteros, a los panaderos. ¡Pam! ¡Panadero, pam! ¡Buen día! A todos los amigos maestros de construcción, oficiales de construcción, los mecánicos. ¡Buen día! A los carpinteros, buenos días. A las damas que trabajan en la confección, a los zapateros, buen día. ¡Hoy gana mi selección Colombia!
3: ¡Hoy

0: El Puma en Olímpica. Bueno, 5 de la mañana, 50 minutos, 5:50. Ojo, el pico y placa para hoy, conductores. 7 y 8 vehículos particulares. 7 y 8. Para taxis 1 y 2. Taxis 1 y 2. Vehículos particulares 7 y 8. Oiga, mire lo que viene.
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0: ¡Se metió! ¿Qué compra, qué vende, qué necesita? Póngame cuidado, preste atención, papel y lápiz. A ver si conseguimos camellito, conseguimos trabajito. Dios mío, señor. Ojalá, ojalá, Dios quiera que sí. Se necesita manicurista y estilista con experiencia cerca Cañaveral. Informes al 320-541-3876. 320-541-3876. Se necesitan domiciliarios responsables con moto, documentos al día, excelente presentación. Escriban, comuníquense al 311, escriban, ojo, 311-557-6940 y 6. Ya. 311-557-6946. Se necesitan armadoras, guarnecedoras y emplantilladoras para zapatillas Pina en San Francisco. Carrera 20-22-48, carrera 20-22-48. Se necesita personal, preferiblemente mujeres, para trabajar en call center. Gestión, ojo, para pedido, manejo Excel. 302-331-0526. 302-331-0526. Se necesita personal para aseo y piscina, para limpiar piscina también, para trabajar 42 horas a la semana, experiencia, cursos al día. Bueno, esto sí ya, póngame cuidado la dirección. Es un correo. Hoja de vida a damos@gmail.com, personal para hacer aseo y para como piscineros también. Bueno, ahí estaban los...
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0: ¡Se metió!

0: 5:56, 5:56. Un abrazo y un saludo para mis hermanos campesinos.
1: Bati Volviendo Carranga en Olímpica Estéreo.
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7: ¿Qué tal, qué tal, qué tal, qué tal? Buen día, buen día, buen día, buen día, buen día, buen día. El mejor de los días para todos ustedes. Con mucho ánimo, con mucho dinamismo, con mucha energía positiva. Recibamos este nuevo día, hoy viernes.
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7: Y como si fuera poco, hoy juega.
6: Hoy juega la selección Colombia.
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7: ¡Ay, papá! Con mucho dinamismo, con mucha energía positiva, vamos a iniciar este nuevo día. Aquí en Temprano Más Bacano, ya estamos listos, preparados, ya están los informes de movilidad, las noticias que ha pasado, que ha acontecido mientras usted dormía, mientras usted descansaba. Además, vamos a tener el humor, Junípero, Doña Adela, con sus personajes, todos van a estar aquí en Temprano Más Bacano, en este nuevo día, en este fin de semana, en este viernes. Pero antes de iniciar esta... Víctor Hernández, el zorro, antes de que me hagan reclamo. Uy, no me nombro a mí. El zorrito viene también por acá. Víctor Hernández, el zorro. Leo Ayesteros. Este es su amigo Edgar Pineda, el Puma. La dirección es de Claudia Pacotti. Estaba ayer de fiesta, celebrando el cumpleaños de su señor padre. Bueno. Pero antes de iniciar cualquier actividad, vamos a ver... ¿Cuál es el mensaje que nos tiene preparados para hoy el Happy? Dios quiere bendecirte con esa paz que sobrepasa todo entendimiento. Dios quiere bendecirte con esa paz que sobrepasa todo entendimiento. Happy. Pero happy, happy, happy, happy, happy, happy, a ver.
9: Los noticieros. Esos noticieros alarmantes, las notificaciones constantes, esas que buscan robarnos la calma, eso estamos viviendo hoy. Como todo eso está sucediendo, es fácil llenarse de ansiedad por el mañana, pero la Biblia nos habla de una paz que no depende de que nuestras circunstancias sean perfectas. Es una paz que sobrepasa todo entendimiento. Es como un guardián en la puerta de nuestra mente. Por eso, mi amiga, mi amigo, hoy, antes de llenarte de preocupaciones, de ansiedades, entrégale tus cargas a Dios en oración. Permite que su paz sea el filtro que proteja tu corazón. Si el mundo está en caos, tu interior puede estar seguro en las manos de Dios. Mi amigo, hoy Dios quiere bendecirte con esa paz que sobrepasa todo entendimiento. Esa paz que cuidará sus corazones y sus pensamientos en Cristo Jesús. Hoy acércate donde Dios para que Él te ponga el filtro de la paz. Que Dios te bendiga inmensamente y que tengas un hermoso día agarrado de la bendición de Dios. Recuerda que Dios es bueno. Dios es grande.
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0: señores, hoy es el viernes. Hoy Colombia gana. Por lado y lado. Colombia con gana y gana. Se las 6 de la mañana, 11 minutos. 6 de la mañana, 11 minutos. Buenos días, buenos días, buenos días, buenos días, buenos días, buenos días. Todos modo mundial, todos modo Selección Colombia. Ya con la camiseta de nuestra Selección Colombia, nuestra tricolor ya está lista. Usted siga participando, siga registrando la palabra
1: ganadores.
0: La palabra ganadores. De esa manera. Y obviamente tiene que responder la palabra. La frase olímpica, yo escuchando Olímpica Estéreo se metió y nos dice la palabra, el santo y seña, que es Colombia gana con Olímpica Estéreo. Colombia gana con Olímpica Estéreo. De esa manera es como usted se va a ganar tanto los balones como los 100 mil pesos. Colombia gana con Olímpica Estéreo. Pero usted escribe la palabra ganadores y automáticamente entra a participar por los premios de hoy, hoy, hoy viernes. Bueno, es un viernes normal, no señor.
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0: Y llegó el momento.
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0: Llegó el momento, señoras y señores, de irnos con los
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6: Bueno, aquí están los titulares de prensa para este viernes 3. Ponga cuidado, ¿qué ha pasado? ¿Qué ha acontecido? Ya le estamos contando, le vamos a contar. Le hemos venido desarrollando la información. Parque de las mejoras públicas, 5 claves para entender por qué pasará a manos de la alcaldía de Bucaramanga. Porque ellos le habían dado incomodado hace muchos años. Néstor Lorenzo agradece el elogio del técnico de España, pero evita ver a Colombia como favorita. Y entonces, técnico, no hay que darla. Tiene que ser favorita, obvio. Revelan cómo los Pechi movían drogas en Bucaramanga usando carros y motos. De las Priella presentó a Fabio Arjona como ministro de Ambiente. Fiscalía imputó por secuestro y tortura al hijo de Diomedes Díaz. Reveló el papel que habría tenido. Invima emite alerta sanitaria por irregularidades en el agua Reprex. Propuesta de matrimonio extrema, ¿ah? Terminó con arresto y cargos penales. Se subieron a esa torre y cuando lo bajaron, en vez de aplaudirlos, ¡ay papá! Camine para allá, en calabozo. Tensión en Empalme, gobierno de las Priella y alerta por nombramientos y contratos de última hora. Ojo a esto, estuve en el triste, en Canadá. Niño de 11 años murió de rabia tras despertar con un murciélago en el rostro. Vivian Morales sería la ministra de Educación de las Priella. Vías compartidas, así cambiaría la ciclorruta en Bucaramanga. Se cumplen 18 años de la operación Jaque, una de las misiones más exitosas del ejército. Se hacían pasar por criminales para cobrar extorsiones millonarias en Santander. Cayó alias el ruso señalado de asesinar un padre, esto fue en febrero. Un padre frente a su hijo de 4 años, esto fue en Barranca Bermeja, ¿no? Bueno, dice por acá. Comienza el desmonte de ciclorrutas en Bucaramanga. ¿Ya? ¿Ayer? Primeros porrazos, primeros palazos, primeras barras, picas y palas empezaron a verse en el sector de la carrera 35, cabecera. Bueno, ¿qué más dice por acá? Otro titular, a ver. Hospital Internacional de Colombia reporta ocupación de 200, del 270% en su servicio de urgencias. Sancionan al alcalde de Vélez por presunto enriquecimiento. Cuando el hombre dirigía el SENA Santander, dicen las malas lenguas, que se de un momento a otro, de la noche a la mañana, apareció con platica. Bueno, y ahora es alcalde y ahora lo sancionaron, 15 años. ¿Y qué pasará? ¿Qué pasará con la administración de Vélez? Preguntamos. Le dispararon 6 veces en la tienda donde creció. Salió con su hijo en moto y no regresaron juntos. 8 días bajo escombros y salió con vida en Venezuela. Este guarda de seguridad. Qué bendición, Dios mío. Qué bendición. 8 días. 8 días. Y salió con vida. Ayer lo rescataron. 6:16. Esta y otras noticias aquí en Temprano es Más Bacano.
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0: Bueno, a esta hora nos vamos para las calles a ver qué está pasando con la movilidad, pero antes déjenme recordarles el pico y placa para el día de hoy. Pico y placa para los carros y las motos particulares 7 y 8, a partir de las 6:00 a.m. hasta las 8:00 p.m. Y los amigos conductores del Poder Amarillo 1 y 2. 1 y 2 a partir de las 7:00 a.m. hasta las 9:00 p.m. Movilidad a esta hora. ¿Qué sucede? ¿Qué pasa?
3: Bueno, señores, muy buenos días.
0: Buenos días.
3: Saliendo de Girón para el terminal 10-10. El terminal sí está demasiado lleno de amarillitos.
0: Ok.
3: Dios nos bendiga. Buen turno para los que vayamos a trabajar en el día de hoy. Señor. Y amén. Feliz descanso los que estén de Raskin Ball.
0: De Raskin Ball, bueno, saludito para ellos, para los que están de Raskin Ball a esta hora. Por acá, ¿qué está haciendo? Más movilidad a esta hora, movilidad.
7: Muy buenos días, compañeritos de su taxi seguro y a la número uno de Colombia. Eso. Olímpica Estéreo se metió.
0: Eso.
7: Iniciando labores al momento. Calle 56. En ambos sentidos, la movilidad al momento 10-10. ¡Feliz día para todos!
0: ¡Eso! Okay, ¡Feliz día para todos los que a esta hora están reportando movilidad, están en diferentes lugares de Bucaramanga y su área metropolitana por acá!
8: Buenos días, grupo, muy buenos días, ¿cómo amanecen? Bendiciones. Aquí el que viene hacia la isla,
0: ¿sí?,
8: para tomar la carrera 21 ahí frente a la bomba, ahí están ya los muchachos activos, están activos ahí los muchachos de la dirección de tránsito. Pendientes. A su izquierda, con su izquierda.
0: Bueno, ya son las 6:18. 6:18. Ya venimos con más movilidad, ya venimos con más reportes de movilidad. Lo que nos están enviando a través de nuestro WhatsApp 320-6628-977 son los que se están escribiendo con la palabra ganadores. Movilidad 303-70-7865.

0: Ay, Junia, a ver, ¿qué pasó, hermano?
1: Venga, la señora del restaurante. Buenas, mira, quisiera una ensalada de berros con rábanos, harta lechuga, pepino con hombro, pepino del otro, cebollines. Quisiera también que le pusieran acelga, ay, un poquito de zanahoria. Y dijo, señorita, mire, hágame un favor. El jardín botánico es a la vuelta.
0: Otra. Venga para acá.
1: Llega un tipo al taller de mecánica. Buenas, quiero revisar los frenos de mi carro.
2: Caramba.
1: Nos debe traer el carro. Dijo, no, no hace falta. Mire mis pies. Dijo, ay, don Pedro Picapiedra, ¿cómo está?
0: Bobo, si es hombre.

0: Yo soy colombiano. Son las 6 de la mañana, 19 minutos. 6 de la mañana, 19. Oiga, la gente sigue registrándose porque ya venimos a entregar premios. Ya venimos a entregar premios de Olímpica. Es muy sencillo, es muy sencillo. Usted lo único que tiene que hacer es escribir la palabra ganadores. Ganadores al WhatsApp 320-6628-977. 320-6628-977. Usted escribe la palabra ganadores. Pendiente, en cualquier momento nosotros lo llamamos y usted nos responde con el santo y seña. Colombia gana con Olímpica Estéreo. Colombia gana con Olímpica Estéreo. ¿Cómo es el santo y seña, Puma?
1: Colombia gana con Olímpica Estéreo. Mire que de las 4 de la mañana estamos, hay gente ya que se ha inscrito con la palabra ganadores. Y entonces estén pendientes porque en contados minutos vamos a hacer el primer sorteo.
0: Sí, señor, es el momento.
1: Colombia gana con Olímpica Estéreo. Tiene que, mire, el teléfono suyo suena. No vaya a esperar que el 320-6628, de ahí lo llamamos, no, vamos a llamarlo de otro número.
0: Exacto.
1: Y entonces usted lo único que tiene que hacer es, tan pronto suene el teléfono, contestar, Colombia gana con Olímpica Estéreo. No tiene que ya decir, aló, ya, y sí, eso, buenos días, ni ay, ¿cómo están? No, Colombia gana con Olímpica Estéreo.
0: No, a nosotros nos dice otra palabra y la de una perdió. Tiene que decirnos una, Colombia gana con Olímpica Estéreo. Y obviamente nos deja el marcador, nos dice el marcador, déjanos el marcador. A partir de este momento usted nos deja el marcador del partido de hoy. Puma, marcador para hoy.
1: Gana Colombia 2-0. 2-0, gana Colombia.
0: Puni, marcador para hoy, papá.
2: Ay, Dios mío, señor bendito, yo creo que quedamos 3-1. 3-1. ¿Cuánto me voy a ganar ahí con ese marcador?
0: 3-1.
1: Después me está ganando un balón.
0: Oiga, 3-1, pues ya avaricia, hijo de Dios, pero ojalá, ojalá. Oiga, 3-1, yo digo que el marcador de hoy, ¿cuál? Es 2-1. Yo digo que es 2-1 también. Vamos a ver, ustedes déjenos el marcador, regístrese, participe y obviamente inscríbase con la palabra ganadores. Santo y seña, Colombia gana con Olímpica Estéreo.
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0: entonces.
1: Y Antón, yo fui a prestar, a que me prestaran plata.
2: Sí.
1: Y entonces esto, después el tipo a cobrarme, dijo, Junífero, hermano, necesito que me pague lo que me debe.
2: Sí.
1: Y dije, papi, lo que pasa es que ahorita ando pelado. Dijo, hermano, págueme porque necesito pagar una culebra que tengo, hermano. Págueme porque necesito pagar una deuda. Le dije, uy, papi, ¿pero qué estamos haciendo? No he podido pagar mis deudas, ahora sí le voy a pagar la suya.
2: Bobo, si no, eso.
1: Que la gente que lo creen a uno. Sí.
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4: ¡Se me dio!
2: ¿Por qué? ¿Por qué?
1: ¿Será?
2: ¿Por qué, señora?
4: Por lo mal hablado, así que la gente no se explica. Yo, por ejemplo, anoche yo entré cabizbaja y me caurra.
2: ¿Y eso?
4: Porque la joda así es que uno, el hecho que uno sea tan hermoso no significa que no sufra.
1: Y la falta de ignorancia.
2: Usted sufre.
4: Sí, los peños también sufrimos. Y de entrego así como cabizbaja y me caurra. Sí. Y estaba el Tomás, el marido de la Tomás ahí en la portería. Ese sí. Vive ahí, ese vive en el mismo conjunto que yo. Y entonces me vio así, mi hija Adela.
2: Adela.
4: ¿Qué te pasa? Esa cara que traes así toda triste, ¿qué te pasa? ¿Qué tienes? Ay, Tomasito, es que tengo por ahí.
2: No. ¿Cómo se llama?
4: Tomasito.
2: Ok.
4: Y tengo unos problemitas orales y todo, y estoy como así, como no sé, como una joda que no me entiende. Me dijo, ay, deja la boda. Tú lo que tienes es que escoger.
2: Sí.
4: ¿Y usted está como ocupadito?
2: No era eso, hombre, señora.
4: Coge paciencia, Adela, coge paciencia.
2: Sí es.
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6: 6:29, 6:29. Anoche, un nuevo hecho de violencia se registró en la ciudad de Bucaramanga. Una mujer conocida con el área de Radia.
2: ¿Cómo?
6: Fue asesinada en un ataque con arma de fuego cuando se encontraba en la cancha del barrio Bucaramanga.
2: Dios.
6: De acuerdo con la información preliminar, hombres armados llegaron hasta el lugar y le dispararon en repetidas ocasiones.
4: Dios. No puede ser.
6: La víctima falleció en el sitio debido a la gravedad de las heridas. Al lugar llegaron unidades de la Policía Nacional para acordonar la zona. Mientras funcionarios del CTI de la Fiscalía realizaban la inspección técnica del cadáver e iniciaban las investigaciones para esclarecer los móviles de este nuevo hecho de sangre que se registra en la ciudad de Bucaramanga. 6:30.
2: Ay, Dios. A esta hora nos vamos para las calles a ver qué está pasando con la movilidad en Bucaramanga.
4: Oiga, Leito, ¿qué pasó? Antes, ayer, ¿se acuerdas que usted dijiste? No, usted no, el señor alcalde dijo que la ola de los motociclistas que se sentían como rabia. Oiga, sí, anoche salen esos 50 puertas. Mira, aquí estábamos bregando nosotros a salir porque un carro se atravesó y dejó abandonado el carro y eso un coletero para nosotros salir con otro carro que estaba acá. Y eso estaban, se saltaban por los andenes.
2: Por todos lados.
4: La gente pasa, ellos no les importa que venga una viejita, no les importa que venga una señora con un chinito, no les importa nada, como sea. Y eso hacen chirriar esas motos como si tuvieran endiablados, ¿vale?
2: Ahí es donde, por eso nosotros la vez pasada en Ranchenato, nosotros dijimos que ojalá los alcaldes de Florida Blanca, de Girón y de Piedecuesta hicieran la misma vaina que está haciendo el alcalde.
4: Manrique, claro, el de tránsito,
2: claro,
4: de
2: con, el alcalde. Porque
6: sobre todo compañeros que instalen las nuevas cámaras, las LPR.
4: Ah, sí,
6: son
4: esas
6: las
4: son
6: cámaras
4: las
6: que
4: de
6: identifican.
1: Para mirarle la jeta, la placa.
6: Y toman también la placa del vehículo, de la moto.
4: Si porque van sin casco, van esas motos que no, y algunos que son, que uno sabe que son trabajadores de empresas porque llevan el cajón atrás. Con ese hijo de porca, cajón rayan los carros.
2: Sí, es verdad.
4: Un carro y eso le dio la misma y salió corriendo.
1: No. Y los que andan a toda velocidad también llevan el cajón ahí ya listo para.
2: Sí, es verdad. Bueno, vamos a ver qué pasa con los el resto de alcaldes del área metropolitana y obviamente los directores de tránsito de cada uno de los municipios que... Porque ya se están viniendo para acá, para Florida. Los de Bucaramanga ya se vienen para acá, para Florida, pues, y para Girón.
1: Porque allá no pueden hacer el desorden.
2: Entonces, esperemos a ver qué sucede. Nos vamos con movilidad a ver qué está pasando en el área metropolitana.
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2: Movilidad a esta hora. Movilidad.
0: Bueno, señores, movilidad por la carrera 27. ¿Quién sabe qué pasaría? Pero el trancón viene desde la 56.
2: Sí.
0: A marcha lenta. Está bastante espesa la movilidad. No le puedo verificar cuál fue el motivo.
2: ¿Cuál fue el motivo, Puma?
4: El Puma.
6: Es sencillo. Esta mañana, muy temprano, un conductor precisamente nos llamó para alertarnos de la situación que se iba a presentar en el transcurso de la mañana en el sector de la carrera 27 hasta la calle 54, donde se está haciendo en este momento un reparcheo. Se está haciendo reparcheo, por eso hay paso a un solo carril.
2: Okay.
6: A eso se debe el trancón que en este momento se registra en ese sector. Carrera
2: reparcheo.
6: 27, de la calle 56 a la 54, hay reparcheo.
2: Bueno,
7: 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El trancón que se origina en la 27 están arreglando el pedazo de la 54 a la avenida González Valencia, el carril derecho. Entonces eso es lo que está originando el pequeño trancón sobre la 27.
4: Bueno, tengan precauciones, eso tipo 6 de la mañana estaban reportando ahí en la curva de la Virgen a CPM regado. Tengan precaución, no sé si ya llegaría el bombero sobre la X, tengan cuidado. Ahí bajando hacia el norte de Bucaramanga, dice que en toda la curva de la Virgen hay CPM regado.
2: Bueno, CPM. Hay que tener mucho cuidado.
1: Hay que CPM, tener, está el CPM hay, regado ahí.
4: A sí, CPM, señor. No se aburro.
2: Hay que tener. De todas maneras, tengan cuidado. Tengan mucho cuidado.
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2: 6 de la mañana, 34 minutos. Chucho, Chucha. Jesús, ¿cómo está? Buenos días.
4: Colombia juega hoy.
2: Yo no he encontrado eso aquí.
4: Oiga, estoy vendiendo. FX Bus en la
2: Ah, bueno,
8: estoy vendiendo esta vieja, hombre. A ver quién se queda con ella hoy, porque esa bus es la que carga. Eso me tiene una oreja picha, pues. Oiga, pues. No, y cuando no es con la jeta, hace con la otra bubucela de atrás. Bendito Dios, me tiene al borde desesperado.
4: Esa es la...
8: Yo sí le dijo, ¿por qué no coge esa bubucela y se la mete
4: entre... Porque no va más bien que lo parcial ya el señor, ¿cierto?
8: Sí, porque... Bendito. Mejor sea que vamos a sacar a la gente de la pobreza, esa pues... Saque pues esa retaila de números, a ver si cogimos algo, pues.
4: Con los buenos días, señoras y señoras, señoritas y señoritos. Despierte, pues, a esa hora. Ah, no, todavía no vengo a vender, vengo con loterías. Jugó y cayó la de Bogotá. 31-34 la de Bogotá. Mi loto, 10.
2: Sí.
4: 12,
2: sí.
4: 16, yeah. 19, hombre. 32, oiga. Mi loto.
2: Oiga,
4: pues. Ah, pobrecito, vea, dorado sí. Mañana, 26, 79, dorado tarde, 3, 87, 42. Es que me acordé de Adel ayer, que encontró uno más o menos así como de 24 añitos, y pobrecito, lo llevó para su casa. Ahorita les cuento.
2: Bueno,
6: yo te tarito.
4: Dorado tarde, 87, 42, dorado noche, 67, 70. Cafeterito día 54-41, cafeterito noche 58-88, ve ese número. Motilón día 46-42, motilón noche 97-24, Astrosol 74-52, Ballester.
2: Presente.
4: Leo.
2: Ah, presente.
4: Astroluna 58-80, Aries. Culonadía 20-20, sí. Se fue de paya Don Puma.
2: Vea.
6: Sí.
4: Pero porque así, culona noche.
8: Es que él no quería jugar ese número.
4: Pero es que 20-20 se lo diría a Tico, lo cogió la mamá de Mandrake que le enseñó a hacer chance. Sí,
6: diría, era 40.
4: Sí, eso, 20-20-40. Culona noche, 22-79. Hoy juega.
2: Hoy juega.
4: Hoy juega.
2: Sí, señora. Sí, señora, hay que decirlo así. Hay que decirlo de esta manera, señora.
4: Hoy

0: hoy juega Colombia. Y de paso juegan la Santander, la de Medellín y Risaralda, que son colombianos.
1: Ok.
0: Pues más tarde vengo a darles las loterías de Risaralda, Medellín y Santander.
1: Bueno.
0: Porque juega Santander, Medellín y Risaralda. Ah.
1: Señora, y dígamele a la gente que ya venimos a entregar el primer premio.
0: Oiga, sí, porque es que Colombia gana señor. Con Olímpica todo el día muchos premios. Y el primero que vamos a entregar ese es el balón, que si usted no se lo gana contestando con la frase Olímpica, yo escuché cuando Olímpica Estéreo se metió, me lo llevo para la casa y se lo vendo a Chucho.
1: Deja así, hombre, oiga.
2: Yo le voy a comprar un balón que me van a regalar acá, ¿eh? A ver, María.
0: Yo voy a bailar el negocio.
3: ¡Colombia!

0: pasó?
1: Que ayer que estábamos ahí en el programa de la tarde,
0: ¿sí?,
1: se conectan los constructores a contarme que todos, que el Rafa La Fe, que está con... Sí, es que así se...
0: ¿Qué la vida de Rafa La Fe?
1: Rafa La Fe, que es que...
0: Oiga, ¿nunca trae un tinto Rafa La Fe?
1: En que dejó a Jessica construyendo casas. Ok. Entonces yo aproveché y pasé allá por una obra de esas de construcción.
0: Ok.
1: Para ver si me encontraba Rafita. Pero yo me di cuenta, Leito, que...
0: ¿Qué?
1: ¿Será que es que esos manes, entre más cuadritos tengan en la barriga, por eso es que los escogen? O sea, más bultos cargan, porque todos estaban esa barriga, todos cuadriculados, esos están más marcados que los chinos que entrenan allá en el gimnasio. Y uno de esos me dijo, Adelita,
0: sí,
1: yo usted la veo y la escucho todos los días. 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
0: La está siguiendo, señora.
1: Y la veo en el TikTok. Y yo sí que me imagino un hogar con usted.
0: Oiga.
1: Le dije, ¿en serio? Dijo, y sí, se imagina una casita. ¿Usted cómo le gustaría con yo? Yo le dije, ojalá rapidito. Dijo, uy, no, hola, rapidito, sí, no, yo me demoro. Le dije, no, rapidito, construya rápido esa casa que yo me demoro allá.
2: No, pero ahí sí estamos.
0: Pero es que la vaina como está, toca que construir rápido.
2: Es que la falta de ignorancia siempre, sí, es que la falta de ignorancia siempre es que lo jode a uno. Yo conocí a una señora que prácticamente eso era como dicen el rapidín. Esa le gustaba, era con el uno, con el otro, y ya llegó a confesarse. Dijo, ay, padre.
0: Sí.
2: Ay, yo soy una mujer. Yo soy una mujer de mejor dicho, demasiado débil de mi parte promiscual.
1: Es que yo... ¡Fuerza!
2: Sí, yo no me pueden nombrar sexo porque yo ya quiero estar en eso. Dijo mi señora, y entonces... Es más, yo viéndolo hasta aquí por la rendijita veo que tiene un rostro bonito y esa
1: odia. ¡Dale, no! ¡Respete!
2: Y hágame el favor conmigo, no cuente para sus cosas. Ay, padre, pero es que yo con el de la carne, con el de la leche.
1: Uy,
2: yo,
1: no, sus creencias.
2: Con mi marido prácticamente ya lo tengo flaco, ya ese está llevado, porque yo prácticamente soy una ninfómana. Bueno, la idea sería que tuviera solo con su marido. Dijo, no, pero esa no es la preocupación que
0: ¿y
2: tengo?
0: ¿Y entonces?
2: Dijo, y entonces mi doña dijo, es que yo todavía puedo quedar embarazada.
1: ¡Ay!
2: Dijo, uy, no seamos tan burros. Sí, padre. Yo quería, con todo lo que está promoviendo la iglesia y todo lo que está pasando, yo no sé si el planificar esté bien ante los ojos de Dios. Dijo, pues eso es un tema delicado de porque aquí hay un problema de fornicación.
0: Sí, claro.
2: Ay, padre, ¿usted cree que hago bien si me pongo una T de cobre? Dijo, no, y ahí le toca es que se ponga una P de y cobre. Y cobre.
0: Oiga.
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4: Bueno, están exigiendo derogar el aumento que se haya anunciado en la tarifa del agua en el área metropolitana. ¿Se acuerdan que el incremento anunciado del 25%?
1: Pero llegó como el 50%.
4: Tarifa de acuerdo.
0: Como el 85%.
1: No, ¿verdad?
4: Todos los meses le suben y le suben y le suben. Y uno, pues uno dice, ay, 2,000 pesos no es nada, pero ahí asume.
1: Pero usted ve el consumo, y por ejemplo en mi casa antes bajó el consumo porque tuvimos como una semana sin agua y bajó el consumo y llegó más caro.
4: Vea usted, así es. Bueno, resulta que una fuerte reacción ciudadana motivó solicitudes de revisión y abrió un debate político sobre el impacto económico que afrontarán miles de familias con la aplicación del nuevo esquema tarifario nacional.
2: ¡Ay, Dios!
4: Ahora la veeduría ciudadana activa santandereana le pidió al acueducto revisar la medida y conformar una mesa de trabajo con autoridades, organismos de control y representantes de los usuarios para evaluar alternativas que reduzcan el efecto sobre los hogares. Al respecto de este tema, don Alfonso Pineda Chaparro, periodista, escribió en su columna de La Parrilla que los voceros sindicales han dicho que esa resolución de la CRAP, o sea, la Comisión Reguladora de Agua, que permite incrementar el costo del servicio de agua, solo aplicará en el acueducto metropolitano de Bucaramanga. Tal como lo planteó el gerente de la empresa, el señor Juan Carlos Suárez, quien a propósito fue visitado por este periodista y nunca lo recibió, no lo quiso recibir, no lo quiso atender. Dicen los sindicatos, los trabajadores, los 520 trabajadores, que ese aumento, ese incremento de ese 25% es para echarle como el gato, echarle tierrita para pagar los sueldos de esos 520 trabajadores cuya nómina absorbe el 60% del presupuesto del acueducto. La única fuente de ingresos son los consumos de los usuarios. Por eso decidieron aumentar el 25% y así poder cumplir con la nómina, pago de prima, medicina prepagada para los 520 trabajadores y su núcleo familiar y demás prebendas convencionales. Para este año los salarios desde el gerente hacia abajo se incrementaron en el 23.7%. ¿Ah? El gerente se gana 42 millones de pesos mensuales.
2: No seamos tan brutos.
4: Los gerentes de área 36 millones.
0: ¿Cuánto se gana?
4: Los ingenieros jefes 28 millones.
2: No está matándonos aquí la cabeza.
4: Las secretarias ejecutivas 10 millones. Y un trabajador, un obrero, 5 millones. 5 millones.
1: Pero claro que el gerente gana 2 millones menos que yo, ¿no? Pero...
0: Venga, pero está ganando más que un alcalde.
4: Eso dice el sindicato con... Claro, eso dice el sindicato con respecto a este tema, que esa es la burocracia que tenían que, como digo yo, como el gato, tapar. Tapar con la tierra, tapar con la manzana.
0: Mucha plata, hermano.
4: Tapar eso.
2: Es demasiado, es
4: que, pero bueno. Es que, mire usted, el aumento de ese 23.5% que... 23.7% que acreditó el gobierno... Era para el salario mínimo, nada más, mínimo. Y no dijo que era global.
2: No, era para todo el mundo.
4: Para todo el mundo.
2: Ahí sí la puerca tuerce el rabo. Por ejemplo, en instituciones como en las dos que yo trabajo, ese incremento fue negociado y yo ojalá hubiera llegado hasta allá, pero uno también tiene que ser consciente. Como dijo el tipo, le voy a echar un chiste, tocayo, que tiene que ver con esto. Le voy a echar un chiste.
4: A ver.
2: Dijo el empleado, hermano, esa empresa donde usted trabaja es una empresa chichipata, porque el gobierno autorizó el 23% de incremento del salario, casi el 24%, y no le subieron a ustedes sino el 10%, y el 8% y el 9%. En cambio, en la empresa donde yo estaba trabajando, allá sí nos subieron el 23%. Allá sí nos dieron hasta prima, estrulegal y todo, y con esos valores.
4: ¿Cómo es que estaba trabajando?
2: Y eso le dijo, y ya no está trabajando allá, porque se retiró. Dijo, no, pues, lo que pasa es que esa empresa se quebró, entonces nos tocó, a todos nos echaron, pero imagínense, es que allá gente... sí pagaban bien, entonces es el problema.
4: Señor. 6 de la mañana, 51 minutos.
0: Ay, Dios mío, bendito. Ahí salen las noticias.
1: Quiero balón,
0: sí, señor, vamos a entregar.
1: Quiero balón.
2: El balón que tengo en la barriga, ¿para qué más?
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0: Bueno, señoras y señores, llegó el momento de llamar. Llegó el momento de que usted esté pendiente de su celular. Porque vamos a entregar el primer premio de la mañana. El primero de la mañana. Así que usted automáticamente nos tiene que responder con el santo y seña. Santo y seña. Colombia gana con Olímpica Estéreo. Colombia gana con Olímpica Estéreo. ¿Cómo es, doña Adela?
1: Colombia gana con Olímpica Estéreo. Entrégame el balón.
0: No. O sea, si usted único,
1: está
0: pues.
1: Diciendo...
2: Ay, Dios mío. Yo
0: ya perdió.
1: Colombia gana.
0: ¿Cómo
1: Olímpica
0: es?
1: Estéreo.
0: ¿Cómo es, Puma?
4: Colombia gana con Olímpica Estéreo.
0: Sí, ya. Eso se pone. Usted no me va a poner como Junífero a inventar vainas que no. No, pues vamos a llamar de una.
2: Yo le digo que Colombia gana con.
0: Vamos a llamar de una. Vamos a ver.
2: Ahí está.
0: Contéstenos con la clave. Contéstenos de una con la clave. Ahí estamos llamando. Contesten una con la clave.
4: Ay, Dios.
6: Tocó otra mano.
0: Espere.
7: Su llamada está siendo.
1: ¡Ay, tanta joda para eso!
0: Venga, vamos a volver a llamar. Démosle la oportunidad, otra oportunidad, para que después no digan nada, es que no, solo una sola vez, que tal, no. Hagamos oportunidades, a ver. Ya que si en esta no contesta y si... ¿Cómo dirían por ahí? Complica la vaina. A ver, conteste.
7: A ver. Ole. Ole. Ponta. No.
0: No, nada. Vamos a llamar a otra persona.
7: El nombre de esa persona y la quiere que ahí.
0: Estábamos llamando a la señora Rosa Elena Barrera.
1: Rosa Elena, si acaba de perder el primer regalo mundialista, Colombia gana hoy. Le gana a Ghana y usted había podido ganarse el balón mundialista de Olímpica. La llamamos a su casa, usted no quisiste contestar. Así que nos toca buscar otro. Ah, eso es lo que pasa. Cuando
2: uno
1: no,
2: que siente en la juega.
1: No, exacto, cuando no le paran bolas a uno, uno se consigue otro y ya.
0: Señora, vamos a llamar a otro oyente. A otro oyente por acá, vamos a ver. Respóndanos con la clave, por favor. Respóndanos con la clave.

0: Acento que tiene ese falla de Antioquia.
1: Oiga, John Jairo, ¿cómo vamos, mi hermano?
2: Bien, bien, papá, bien, bien, escuchando la número uno.
1: ¿En dónde se encuentra, John Jairo?
2: Laborando.
0: Venga, ¿de qué parte de Antioquia es usted?
2: La primera.
0: Óigame,
1: está trabajando.
2: Yo soy de Codazzi, Antioquia.
1: Oiga, John Jairo, se inscribió desde muy temprano, ¿no, hermano?
2: Sí, claro, papá, tú sabes que hay que estar en la juega con Olímpica.
1: Me gusta esa. Esa es la actitud, John Jairo. Así es. Déjenos el marcador, John Jairo, ¿cuál es?
2: 3-1.
1: ¿3-1?
2: Sí, señor. Póngale okay. La firma.
1: Okay.
2: Como dijo Poncho Zuleta, a lo blanco no se le puede decir negro. Olímpica Estéreo, la número uno.
1: Sí, señor. Repítame la clave nuevamente.
2: Colombia gana con Olímpica Estéreo.
1: Sí, señor, ganó. Bueno, mi hermano, no me vayas a colgar, voy a terminar de tomar tus datos de una para entregarte el primer premio. ¿Listo?
2: Listo, papá, listo.
1: Listo, ahí está el primer ganador, doña Ela, facilito.
3: Papito, bendito sea mi Dios, o sea, que ahorita vamos a tener otro ganador, porque cada hora vamos a tener ganadores.
1: Sí, señor, cada hora vamos a tener ganadores.
3: Se ha inscrito, ya mismo escríbase. No se ha inscrito. Usted no se ha inscrito, no, yo no me puedo inscribir. Escríbase en el WhatsApp con la palabra ganadores. Esa es la palabra y deja los datos y está pendiente.
1: Sí, señor, está pendiente.
3: La clave.
4: Hoy juega la

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0: preguntar. Yo no supe qué contestarles que se metió a Lirio es cascarrabias.
1: Sí.
0: Porque mi tía Adela se enoja por todo. ¿Quién es más cascarrabias? ¿Mi tía Adela que se enoja o el que no se aguanta el enojo de ella?
2: Oiga, pero esa es buena pregunta.
0: Esa que ni la y me sacó una piedra.
2: Ay, señor.
0: China.
2: Ay, señora también. Uy, qué raro, qué raro, qué raro.
3: Muy delicada.
2: ¿Qué va a ver el niño?
3: Hablando allá con un pastor de la iglesia. Pastor.
4: A ver, papi.
3: ¿Será que mi familia puede venirse a vivir acá? A la iglesia.
4: Que si su familia se puede venir a vivir acá a la iglesia. ¿Y eso por qué? Es que aquí son unos angelitos.
0: Uy, no hija.
3: Uy, pero en la casa son unos demonios completos.
2: Sí, sí, sí. Oiga, le cuento algo. 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Aquí está una píldora deportiva.
5: El jugador que ha disputado más partidos en la historia del mejor torneo futbolero del mundo es la leyenda alemana Lothar Matthäus, quien jugó la impresionante cifra de 25 encuentros a lo largo de 5 torneos diferentes desde 1982 hasta 1998. Ganador del Balón de Oro y jugador con más internacionalidades de Alemania, también capitaneó a su selección en 2 mundiales, llevando a Alemania al triunfo en Italia 1990.
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1: 7:12 a.m. Ayer más de uno quedó boquiabierto.
0: ¿Con quién?
1: E incluso varias personas aplaudieron cuando llegaron los obreros a desmontar y rediseñar los tramos de las ciclorrutas en Bucaramanga. Esto comenzó en la carrera 35. Hubo una que otra protesta de una persona que pasaba por ahí en su patineta eléctrica. Ay, ¿eso por qué? Pero es la única que pasaba todas las mañanas por ahí. Comenzó en la carrera 35, sector de cabecera, y en los próximos días, como lo dijo el alcalde aquí ayer, en los primeros corredores que serán intervenidos, el de la carrera 21 y el después el de la calle 35. La medida busca recuperar capacidad vial en sectores en donde, según las autoridades y algunos comerciantes, la infraestructura para bicicletas ha generado congestión, en donde era una estructura para bicicletas y no pasaba ni una. Y obviamente que no cumple con el propósito para lo que fue construida. Ni siquiera una bicicleta pasaba por ahí en el día. La intervención responde a un reclamo de comerciantes y ciudadanía en general, que durante los últimos años han denunciado afectaciones en la movilidad y en la actividad económica de los establecimientos comerciales que están ubicados en el sector de la calle 33, la misma plaza de Mercado Central, y en la carrera 21 y en el mismo sector de cabecera. Ya, ¿sí? Ayer ya, porra en mano, martillo y pala en mano, empezaron a derribar esos separadores que estaban obstaculizando, como diría Lucho Padilla, ese tramo o esos tramos carreteables. 7:14.

0: Señoras y señores, llegó el momento de entregar otro premio de la hora de las 7 de la mañana. Así que, ¿usted necesita platica? Llegó el momento de entregar 100,000 pesos de la ola de premios olímpica hoy. Vamos a llamar. Usted tiene que responder con el santo y seña. Colombia gana con Olímpica Estéreo. Colombia gana con Olímpica Estéreo. Vamos a timbrar. Así es que nos tienen que responder. No nos diga de ninguna otra manera. De una.
1: ¿Cómo hay que responder? ¿Cómo?
0: Colombia gana con Olímpica Estéreo.
1: Vamos a ver. Colombia gana con Olímpica Estéreo. Deme el billete porque ver, ya le respondí. A ver, déjela, señora.
2: Colombia gana.
0: ¿Eh? Ay, perdió.
1: Ay, perdió.
0: Juliet Paola, ¿por qué no respondió como tenía que responder?
3: Colombia gana con Olímpica Estéreo.
0: Ya no, mi reina, tienes que estar muy pendiente. La idea era que respondiera de una, por allá de una te dijeron. Vale,
4: mal.
0: Tienes que seguir participando, ¿vale?
3: Vale, gracias.
0: Ay, Dios mío. Oiga, se acaba de perder 100,000 pesos. Doña Ela, ¿cómo la es?
1: Eso. No, papi, yo sabía. Y yo le dije a usted, yo le dije bien cómo era, que era. Sí. ¿Por qué no me los dio a mí?
0: No, porque
1: hubiera sido cuatro calditos allá de donde Gaitán, pero como usted no quiere. Que le da uno es como arrechera, ¿verdad?
0: Ay, Dios mío, bendito.
1: Ya tienes como. Pero mira, si usted está pendiente, usted ya se inscribiste espuma en el WhatsApp con la palabra ganadores.
5: Ganadores, sí.
1: Si usted escribió la palabra ganadores, ya está inscrito en el WhatsApp. Tiene que estar pendiente. Mire, hace poquito entregamos el balón, sí. Ya vamos a entregar el billete de 100. En cualquier momento volvemos a entregar otro balón. Entonces, esté pendiente, mano.
0: Vamos a llamar
5: todo
0: por acá.
5: Todo el día.
0: Vamos a llamar por acá nuevamente. Kate, respóndanos con la clave. Respóndanos con la clave. Y que la clave.
6: No, clave.

0: Ay, Dios mío bendito, ahora, ahora ¿por qué no contesta?
1: Su llamada está siendo transferida.
2: Pero qué belleza, si le lo llama uno para darles plata.
0: Voy a llamar nuevamente, voy a marcar nuevamente.

0: ¿Qué estamos haciendo?
1: Su llamada está haciendo.
2: No, ya. Solo se le dan dos oportunidades. Solo se le dan dos oportunidades.
0: Esa déjenlo aquí para el desayuno. No,
3: estoy diciendo para cuatro.
0: Véalo, abuelo.
2: Oiga, José Tobías, ¿ya se registró o no se ha registrado? Ah, papi, no se registre y verá. Siga creyendo que la marimonda es Mickey Mouse, papi. Ah, bueno. Me voy por acá, vamos a llamar. 8. Aquí estamos llamando, vamos a ver.

0: ¿Aló?
1: No. No, no, no respondió.
2: Sí, que la gente está no dormida, démelos a yo, Lieguito. Usted sí le sacó una lengua de puerca piedra.
1: ¿Por qué no respondió?
2: Usted porque no nos deja decir las coplitas mientras usted busca el ganador.
3: Colombia gana con Olímpica Estéreo.
1: No, tenías que responder hace rato, desafortunadamente.
2: Mi amor, es que eso es de una, métale de una.
1: Vámonos mejor con las coplitas, sí, señor. Da rabia porque pues no quieren ganar plata. O sea, oiga, contestaron más rápido para el balón. Y a esta hora llegaron las coplitas, Rumercés.
2: Mientras usted se hace interno y toda la joda.
1: No podemos.
2: No se puede porque.
1: No, tiene que ser en vivo.
2: Ah, no se puede en la linterna.
4: Mucho peso y poca plata, dice la niña Belén.
1: ¿Qué?
4: Cuando de noche en la cama se carga el gordo Rubén.
1: ¡Oiga!
2: Yo vine seleccionada.
1: A ver.
2: ¡Está lista mi selección! Hoy ya enfrenta otro equipo.
1: Vale.
2: Que tengan fuerza en las patas y que no nos partan a pito.
4: ¡Épale!
2: Sí, porque a ratos nos dan duro con el pitico.
5: Sí, señora.
4: Dice.
5: ¿Qué?
4: Dice el técnico de Colombia.
2: ¿Qué dice el técnico?
4: Que los manes tienen fama.
2: ¿Tienen táctica?
4: Y que corren como un berriondo esos morochos del Ghana.
2: ¡Óstele!
5: Cierto.
2: Es cierto, con esas patas todas largas que tienen. ¡Que destaque el chino James! Estoy queriendo yo pa' él. Pa' que le tape la jeta a tú el que lo quiere hacer caer.
4: ¡Épale, señora! Sí. Y en esa cosa tan grande que tiene custodia misas, le cabe a este un elefante con una carga chamisa.
2: ¡Ole, no!
4: Sí, si usted viera que eso puede uno aplaudir allá.
2: ¡El moreno, el flaco Díaz! ¿Qué hora hasta está cantando? Goles queremos ver, para verlos y celebrarlos.
4: ¿Qué estamos haciendo?
2: ¿No lo ve que canta con Silvestre Agón?
4: Escuche, paloma blanca, la ternura de mi canto. Que esta noche la palanca va a estar más tiesa que brazo de santo.
2: ¡Hóstele! Espere que esa la dañé por el camino, vea. Era así. El moreno es Flaco Díaz.
1: Sí.
2: Y ahora hasta está cantando.
1: Ah, ok.
2: Goles queremos ver para celebrarlos bailando.
4: Ay.
2: Así era, es que más burro.
4: De adentro. La selección Colombia se puso la camiseta.
1: Sí. A ver.
2: Señor.
4: Y le quedó tan cortica que se le veían las dos trenzas.
1: Oiga. Pila.
2: Wow. No, pero un equipo para allá le pasó, que se ponían las camisetas. Y se le rompían.
4: Sí. Le pasó a un baba aquí un uniforme que dieron acá. Que también.
2: La sensación es el Richard.
1: Sí.
2: Que está mucho lo bonito.
1: Ay, señora.
2: Y que el fútbol que se juega es de los mejorcitos.
4: Oiga. Dicen que las minifaldas son como un viejo chuchumeco.
1: Y eso
4: moda. Cada día se encuentran más cerca, más cerquitica del hueco.
1: Ah, pues imagina.
2: El Jonarias. El Muñoz,
1: ¿sí?
2: Lucumí y hasta el Sánchez.
1: ¡Ajo!
2: Que ya están listos para hoy y que traen goles bastantes.
4: Oiga, cuando lo tapé en la rosa, yo le dije a la Yocasta: présteme, mija, esa vaina que de esa no se le gasta.
1: Ah, sí, es verdad.
4: Y lo van a comer los gusanos.
1: ¿Qué tal?
4: Sí, claro.
1: ¿Qué pasó,
2: Dios,
1: señora?
2: Quiera que hoy no haya.
1: ¿Qué?
2: Punticas indeseadas.
1: Ojalá.
5: Sí.
2: Ni tampoco jueces malos que nos dañen las jugadas.
1: Ay, sí. Ojalá.
2: Amén.
4: Ay. Esta noche, mi mujer.
2: Su mujer.
4: Tiene ahí en el pecho dos picachos. Y más abajito tiene el molde de hacer muchachos.
2: Es hoy.
4: Ajá.
2: Y gana que tiene brujo.
4: ¿Cómo?
2: Nosotros estamos con Dios, nosotros no somos brutos.
4: ¿Qué estamos haciendo?
2: Adiós.
4: La llaman la muelejopos a la viuda de Juan Lano. Así te mandó palo yo y todavía busca marrano.
1: Oiga, que si es hombre.
4: Yo lo que digo yo.
1: No.
2: Yo me siento muy feliz.
1: ¿Y eso?
2: De ser de mi patria amada.
1: Así es, señora.
2: Mi Colombia, mi país. Yo me siento enamorada.
1: Oiga.
2: Es que yo cuando me baño se me
5: mucho
2: nota.
5: Linda.
4: ¿Qué estamos haciendo? Ya está lista una amiga mía.
1: ¿Para qué?
4: Para que algo otro se lo mande.
1: ¿Cómo así, hombre?
4: Que todo entra en lo posible si lo posible es bien grande.
1: Ah,
5: okay, okay.
2: Eso entra, eso poco a poco.
4: ¿Será? Yo no quería decir cuál amiga era, pero ya que usted se delató, pues.
2: Amarillo es nuestro cielo. Mira, es antiguo que está romántica. Esta sí es para que la graben.
4: A ver, a ver. A grabarla.
2: Amarillo es nuestro cielo. Sí. En mi mundo, ¿no? En mi mundo.
5: Sí, sí, sí.
2: Amarillo es nuestro cielo. Azul el agua del mar. Mi sangre lleva tu rojo. ¿Cómo no te voy a amar?
4: Estamos.
5: Bonito, qué bonito.
2: Es que pa' qué.
4: Esta noche no me esperen.
5: ¿Y eso?
4: Esta noche no me esperen y no esperen a ninguno.
5: ¿Y eso?
4: Que Colombia va a ganar por lo menos 3-1.
1: Amén, que así sea.
2: Hoy gana mi selección. Lo digo como es debido. Que hoy que le gane a Ghana, yo le meto al bebido.
1: Estamos libres, estamos libres.
4: Venga esta noche para acá. Venga esta noche para acá. Venga para acá y se rejunta. Que si gana mi Colombia, pongo los mamones de punta.
1: ¿Cuánto le falta, doña Ela? Ya terminó.
2: Ay, ay, ay, ay, ay, ay.

0: Doña Ela lo hizo con todos los de la selección.
1: Todo, yo lo ¿sí? hice con todos los de la selección.
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0: Juni, le cuento algo, Juni, antes de que usted empiece a decirnos el chiste. 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
1: Ay, Dios mío, dijo la señora recién casadita, dijo, no. Le dije, ¿cómo les fue comer el lunes de miel? Dijo, no. Ay, Junífero, Junífero, Junífero, ese marido mío me había prometido en la cama algo salvaje.
0: Sí.
1: Y donde no sea por el tigre, el rey león o el rey león que había en la cobija, yo no vi nada, yo.
0: ¿Qué estamos? No sé, no hubiese sentido nada.
1: Y se mió en esa cama. Se mió. Él sí me decía que estaba marcando territorio, que se iba.
0: ¡Oiga!
2: ¡La vela!
0: ¡En Olímpica Exterior!
3: ¡Se me dio! Ya está recuperando, estaba haciendo ayer una tarea de España.
0: ¡Sí!
3: Hágale que aquí lo que hay es inteligencia, mamita. Pregunte que esta lumbrera le ayuda.
4: ¡Tiene así el periodismo! Aquí dice, es comunicar la información ya corroborada.
3: Le dice, señora.
4: O sea que su comadre es una chismosa declarada.
1: Oiga, pero
0: oiga, para ver el fútbol como debe ser. 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
1: Ay, peleando, ¿qué pasó? Discutiendo qué días con mi señora.
0: Sí.
1: Me dijo, Junífero, lárguese de aquí, ya no lo quiero volver a ver.
0: Ay.
1: Y le deseo que viva a usted ahora, que consiga una vieja que le haga la vida imposible. Ay. Y que nunca más en la vida tenga sexo.
0: ¡Oiga!
4: ¡Ústele!
1: No, yo le dije, bueno, pero entonces usted quiere que me quede.
0: Doña Vera.
3: Con la China, la China.
0: ¿Qué me hago con la China?
3: Esto, Ranilla, ya hizo lo de los refranes. Y adelante con eso de los refranes. A ver, ¿cuál es? Aquí dice, más vale prevenir que lamentar. Le dije, pues así es. Dijo, no, más vale prevenir que lamentar, no, que comprar pañales.
0: ¿Qué le digo que no? Sí, sí, sí, sí. 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El humor a esta hora.
1: Hay parejitas que les gusta tener sexo en...
0: Sí.
1: En los carros.
0: Sí.
1: Y un amigo mío tiene un Renault 4.
3: ¿Cómo se ha logrado eso?
1: Tiene un Renault 4.
0: Yo no he querido salarlo. No,
1: tiene un Renault 4. Le dije yo, venga, y usted todavía dijo, papi, la tendencia es...
0: La tendencia.
1: La tendencia es tu pile al calentado en los carros.
0: Oiga, ¿qué tal? No, ¿qué
1: eso es la moda? ¿Eso qué moteles ni qué nada?
0: Para mí que Rommel sí se la pasa en eso.
1: ¡Uy! Y le dije, bueno,
0: aquí está,
1: pero...
0: ¿Qué tal? ¿Qué tiene?
1: Dígame, ¿qué es lo más difícil de hacerlo en el Renault 4 que usted tiene?
5: Tan chiquito, sí.
1: Dijo, esto es hacerlo sin dañar ningún merengón. Ahí está el detalle.
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2: Oiga, qué buena noticia para 5 municipios del departamento de Santander.
3: A ver.
2: Qué y atención que están próximos a reducir los avalúos catastrales en los predios rurales de estos municipios. Dios. Luego de los acuerdos alcanzados entre la Gobernación de Santander, el IGAP, o sea, el Instituto Geográfico Agustín Codazzi, y las alcaldías. Y en medio, obviamente, de las mesas de trabajo y los diálogos que buscan corregir las inconsistencias derivadas de las recientes actuaciones catastrales. Acuérdense que hubo protestas, taponamiento de vías, paros. Los municipios beneficiados en este proceso son Los Santos, por ahora, ¿no? Los Santos, Contratación, Matanza, Suratá y Ocamonte. Estos habitantes habían manifestado preocupación por el incremento en los avalúos de sus predios y el impacto que esto tendría en el cobro del impuesto predial. Acuérdense que hubo un campesino que tenía una finquita, valía 14 millones de pesos, y este año cuando le llegó el avalúo, le llegó por 149 millones de pesos.
4: ¿Pero qué estamos haciendo?
2: Se hizo esa revisión y bueno, ya esos 5 municipios se ven favorecidos, están a la espera del anuncio de, en los próximos días, de otros 19 municipios para que se haga la corrección respectiva y se entregue esa buena noticia a nuestros hermanos campesinos. 7:39 minutos.
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5: Bueno, y a esta hora nos vamos para las calles a ver qué está pasando con la movilidad en Bucaramanga y su área metropolitana. Movilidad.
6: Bueno, señores, movilidad subiendo por la 56. Señora. Desde la 33 hacia la carrera 36, 2 sobre 10.
7: Reportándoles movilidad, lo que es ahí entrando Puente de la Flora, a la hora, ¿sí? A la hora tenemos excelente movilidad ahí para ingresar hacia Puente Conucos, también tenemos buena movilidad. Y los que vienen de la autopista con el Puente Conucos, tenemos buena movilidad a la hora. Ya la 33.56 ya empezó el caos, hasta la calle 48, sentido sur-norte. Tenemos un tráfico acumulado llegando a la carrera 33.56, sentido norte hacia el sur.
5: Bueno, vea.
8: Buenos días, ¿cómo van a todos los compañeros?
5: Excelente, mi hermano, excelente.
9: Señores de su taxi seguro, ya acabaron de arreglar aquí el pavimento de la calle 54 a la avenida González Valencia sobre la 27. Ya está 10-10.
5: Ok.
10: Muy buen día para todos los compañeros. Bueno, inicié un poquito tarde, salí con un servicio hoy del Porvenir para Conucos, el cual lo que fue Provincia Soto, vía Coca-Cola, intercambiador de la Puerta del Sol, un 7-8 sobre 10, ya hay bastante carrito, y ya para ingresar a la calle 56, bastante pesadito, ya como todos los días, ya sabemos, ahí como pude hice el cruce y subir sobre Casa Sobre la Roca, calle 56 hasta la carrera 33 y voy por la 58, ahí ya mejoró un poquito. Ya posteriormente subí por el Colegio La Presentación, y llegando a la carrera 39 me salió un servicio ahí para la calle 42 con carrera 29, la cual entonces nos fuimos por toda la carrera 39, bajamos la calle 41 y volteamos por la carrera 29 y ese recorrido sí estuvo 10-10. Subí inmediatamente a la carrera 39 con 44 porque me salió otro servicio aquí para la calle 53 con carrera 31, entre 31 y 32. Entonces también bajamos por la calle 52, tomamos la carrera 31, la de Los Olivos, y subimos por la calle 53, también 10-10 por el momento, sin ninguna otra novedad. Este sector de cabecera, al menos por el momento, se mueve.
5: Oiga, qué buen informe, el de Mauricio Alexander.
3: Contratarlo, toca.
5: No, hasta el momento el mejor informe que he recibido yo de movilidad. Muchas gracias a todos nuestros conductores, a todos los amarillitos, todos los carros particulares que siempre están ahí reportando movilidad, lo que está pasando en Bucaramanga y su área metropolitana.
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0: y señores, llegó el momento de llamar nuevamente. Vamos a llamar. Por favor, contéstenos con la clave como debe ser, como es. Y es Colombia gana con Olímpica Estéreo. Quiero aclararle algo a los que ya hemos llamado, porque veo que nos están enviando mensajes. Ay, pero no se vale porque yo tenía las manos ocupadas. Ay, pero no se vale porque solo llamaron una sola. Si es que solo se marca una vez. Si usted no responde, volvemos a insistir. Pero en el momento en el que usted llame, en el momento en el que usted hable, o en el momento en el que usted conteste, ya no se vuelve a llamar, porque se le dio ya la oportunidad. Es a las personas que no contestan, le damos una segunda oportunidad. Pero no hay excusas, no hay excusas. No me diga que tenía las manos ocupadas, no me, porque la idea es que esté escuchando la emisora. Cuando usted escuche que está timbrando en la emisora un teléfono, y si está dando cuenta que es el suyo, pues responda normal con la frase Colombia gana con Olímpica Estéreo, y ya gana de una. Eso lo hace la emisora en el primer lugar. Vamos a llamar de una. Así que conténtenos con la el santo y seña, santo y seña, porque Colombia te apoya. Vamos a entregar 100,000 pesos en este preciso momento. Vamos a ver si nos responde con la clave, la clave, el santo y seña.
1: La clave.
0: No, lo clave.
2: No, la clave.
0: Ahí estamos llamando.
2: Santo y seña.

0: No.
1: ¿Aló?
2: Ay, no, pero qué
3: mi amor, perdiste. ¿Por qué no estás pendiente del el santo y seña?
2: Tienes que estar pendiente.
3: Ay, mi amor, el santo y seña no es ese. El santo y seña es Colombia gana con Olímpica Estéreo. ¿Ya te lo aprendiste?
0: Ay, sí, a mí se me olvidó.
2: Ay, pero se lo hemos repetido desde las 5 de la mañana.
3: De igual forma.
0: No me diga eso, por favor.
3: Acabo de perder 100 mil pesos. 100 mil pesos acabo de perder. Bueno, mi amor, de todas maneras vas a seguir participando durante todo el día. No se te olvide. Ey, Colombia gana con Olímpica Estéreo. Ese es el santo y seña. Por amor a Dios. Se acaba de perder 100 mil pesos. Ay, no me haga eso, ¿no? Y después dicen, ay, es que no está ni. Vamos a llamar rápidamente. Voy a llamar.
2: Mire, llame aquí.

0: ver, vamos a ver.
1: Ay, ay, ay, ay,
0: ¿quién
1: ay,
0: está
1: ay.
0: Por ahí?
1: Oiga, es que nos la gente tiene que estar es en la juega.
0: Nos vamos para el barrio.
1: ¿Cómo es el santo y seña? Se le vamos, recuerda.
2: Vamos, no, calle, no, no, oiga, no, oiga el nombre del barrio. No, oiga el nombre del barrio.
1: Ese.
0: Ese.
2: No, no, no. Ya. Ahorita decimos el nombre del barrio. Si no sí, contestan, ahí sí. Bueno, acá estamos. Ya el sistema votó otro número.
0: A ver, sí, señor.
2: Vamos a ver si contestan.
0: A ver qué va. Menesterosos, digo, honorífero. A ver, a ver.
1: No, estamos jodidos.
2: Ya me di cuenta que la gente no.
3: Uy, no, Colombia gana con Olímpica Estéreo.
2: ¿Qué? ¿Cómo, cómo, cómo?
3: Colombia gana con Olímpica Estéreo, se metió.
4: ¡Ganaste! ¡Ganaste!
2: Hablamos con
0: ¿quién? A ver, ¿con quién hablamos?
2: Nidia, Nidia.
0: ¿Quién sí, habla?
2: ¿Aló?
3: La misma.
2: ¿Cómo te llamas? ¿Cómo te llamas?
3: Nidia Gómez.
2: Nidia, ¿cómo estás, Nidia? En qué barrio estás, Nidia?
0: No grite.
3: En Balcones del Sur, escuchando Olímpica Estéreo.
2: Nidia, regálanos el marcador para hoy, haznos el favor.
3: Ay, mi rey, hoy le metemos la mano. Vamos 3-1, ¿ganando quién? Colombia.
2: 3-1, ganando Colombia. Nidia, no me vayas a colgar, te acabas de ganar 100 mil pesos.
3: Gracias a Dios por la cervecita hoy.
2: La cervecita, sí, señor, ahí está la de la cerveza hoy. 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

0: sabe tu boca. Ya son las 7 de la mañana, 50 minutos. 7 de la mañana, 50 minutos. Ahí está Carlos Vives a esta hora. El humor con Unífero.
1: Ay, Dios mío, la falta de ignorancia.
0: ¿Qué pasó?
1: Ya la falta de ignorancia que prácticamente traduce a las parejas y los reduce a la más mínima expresión. Dice la señora, yo a usted ya no me lo aguanto más. Definitivamente usted no sabe lo que soporto. De Unión, claro que sí lo sé.
0: Sí.
1: Oporto es una ciudad de Portugal.
0: ¡Bobo, sí es, hombre!
2: ¡Hoy

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0: pasó, mi amor? ¿Qué pasó?
1: 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Pues regáleme nuevamente los resultados de lotería y las pepas para hoy, Suiza.
0: Pero usted manda, mi amor. Yo aquí prácticamente soy lo que usted diga y lo que usted permita, ¿cierto?
1: Diga, señora.
0: Sumisa para usted.
1: ¡Ajo!
0: Sumisa para usted.
2: Como no está chucho,
0: entonces. Informo resultados de... Eso dicen, que cuando el gato no está, los ratones y las ratonas hacemos fiesta. Bueno, resultados, informo. Bogotá 31-34. Miloto 10, 12, 16, 19, 32. Dorado mañana 26-79. Dorado tarde 87-42. Dorado noche 67-70.
1: Sí.
0: Cafeterito día 54-41. Cafeterito noche 58-88. Motilón día 46-42. Motilón noche 97-24. Astrosol 74-52. Ballesteros.
1: Presente.
0: Leo. Astroluna 58-80. Aries. Culona día 20-20. Culona noche 22-79. ¿Me vas a decir algo, amor?
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0: Le da uno como mal genio que el hombre este pasa en medio, le hace uno el masaje y luego se va. Así tampoco. Juega hoy.
1: Juega.
0: Lotería de Santander.
3: Ay, mareame.
0: La Lotería de Santander. Ay, vuelva y pase, que en la nevera hay jugo. Oiga. Santander, la pasada cayó 38-84. La Pepa es el cero, con 51 sorteos que no caen. Puede caer con la santandereana, parale bolas. 61-50. Puede caer 16-07, puede caer 10-72, puede caer 09-16, puede caer 06-91. Pero también juega la de medalla. La medellinera, la pasada cayó 36-56. La Pepa es el 9 con 34 sorteos que no cae.
1: Pero puede caer.
3: Puede ser.
0: Puede caer.
3: Nunca sabe.
0: 45-29, parale bolas a ese número.
1: A ver.
0: Puede caer 23-05, puede caer 16-52, puede caer 80-37.
1: Puede caer porque puede caer. 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
0: Pero no les he dicho algo.
1: ¿Qué nos va a decir, señora?
0: Pero pienso decir de una vez, así no les guste.
1: A ver.
0: Juega la Risaralda. La Risaralda la pasa cayó 70. Pero eso, sí. Esa risa va. Como tan fingida, como tan, tan digas hipócrita y todo.
1: Va de tiempo.
0: La Risaralda cayó 71-64. La Pepa es el 7 con 11 sortios que no cae.
1: Oiga,
0: puede caer. 30-18, puede caer 98-10, puede caer 29-01, puede caer 92-03, puede caer 60-32. O yo le digo una cosa.
1: ¿Qué pasó?
0: Volteé el número que cayó. Ah, o sea, juégalo 46-17. 46-17, pégale la volteada. Se volteó un macho, porque no se va a voltear su número.
1: Se volteó el titanio.
0: Sí,
1: ahora no.
0: María. Y se volteó un camión de huevos con tantos huevos. Ahora no, porque usted que tiene dos apenas. Volteate así. Ahí la comadre Alessandra me está mandando un saludo. Amiga, ¿dónde nos vamos a ver el partido?
1: Regáleme el bonus tra. Sí, señora.
0: Metémosle entonces.
1: Hágale.
0: Bien, bueno, arranquemos con un 3.
3: Hágale, pues.
0: Métale un 7 a ese 3.
1: Sí. Ok.
0: Listo, cierto. Allá vamos en el 37. Métele un 1.
1: Ajá.
0: Cierto. Aquí hay 11, 2. Métale otro 7. O sea, 37-17.
1: Ok, bueno. Ahí está, mi reina, muchas gracias.
0: De nada, papá.
1: Ahí está con la perla.
3: Oiga, le pregunto, ¿y usted por qué me le dice a la patrona mi reina?
1: No, no, porque usted la descuida. Y acá antes. Acá usted me la descuida y para eso estoy yo, para consentirla.
0: Gracias, mi amor, por fin.
1: Y eso va para todo.
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0: Entonces, hablando de chinos bonitos, miren el nené de la Alessandra, me mandó video y todo, papito. Voy a llevarlo con Ranita para que juegue un
1: rato. No, calle boca, ustedes imaginan esos dos. No, Dios mío, bendito.
0: Saludo para mi comadre Alessandra, que apareció por ahí hablando de comadres. ¿Qué día estuve por ahí con la comadre Alessandra? Pues ya haciendo una vueltita.
1: Ah, vea pues.
0: Y estábamos allá hablando cuando venía otra comadre de esas que, pues, que muy regularmente nos caen. Y ya, sí. mire. Ahí viene la Gloria. Disimule.
1: La Gloria.
0: Disimule. Yo le dije, ¿para qué disimulo si disimulando me cae peor?
7: Oiga, pero ¿qué estamos haciendo?
1: Suele pasar.
7: No, suele pasar. Es que con la mujer mía no hay.
1: ¿Qué le pasó?
7: No, estamos jodidos.
1: ¿Y ahora?
7: Dijo, ay, amor, ¿usted no cree que deberíamos tener otro hijo? Dije, uy, estamos de acuerdo, mijita. Yo le iba a decir lo mismo. Cierto, tengamos otro. Le dije, sí, porque este que tenemos no me gusta, está muy feo.

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1: 8 de la mañana, 16 minutos. No se ganó el baloto.
2: ¿Cómo así?
1: No se ganó la lotería.
3: ¿Cómo?
1: Mucho menos el chance.
4: Ah, entonces.
1: Pero que apareció con platica, apareció.
4: Hágame el
1: obra.
2: ¿Y de dónde saldría?
4: ¿Cómo se hace? ¿Cómo se hace?
1: Magia. El hombre
3: lavadito
1: resultó lleno de platica.
2: Oiga.
1: Estoy hablando del exdirector regional del SENA en Santander, alcalde actual de Vélez, Orlando Ariza Ariza.
3: ¡Ay, no diga!
1: Fue sancionado en primera instancia, obviamente, que puede apelar, por la Procuraduría General de la Nación con destitución e inhabilidad general para ejercer cargos públicos durante 13 años. Luego de que un proceso disciplinario concluyera que presentó un incremento patrimonial que no pudo justificar. El hombre apareció en sus cuentas y toda esa cuestión con 744 millones de pesos en su patrimonio.
2: Hijo de madre.
1: Cuya cifra o procedencia no quedó plenamente demostrada durante todo el proceso investigativo.
2: Claro.
1: En el fallo disciplinario, sí, la Procuraduría señaló que la defensa del exdirector del SENA aportó documentos y declaraciones para explicar el origen de los recursos, que eran donaciones, que eran contribuciones, que él estaba menesteroso, como dijo don Junífero y doña Adela.
2: Es que se ponen menesterosos.
1: Sí. Sin embargo, el material probatorio fue considerado insuficiente para aclarar las diferencias patrimoniales detectadas por el organismo de control. Ante esto, mi pregunta es, don Junípero, doña Era, don Leonardo.
3: ¿Sí?
4: ¿Qué pasó?
1: ¿Qué va a pasar con la alcaldía de Vélez?
4: No sé, si algo me dicen a mí, yo voy un ratito por allá.
3: Es decir, yo necesito una señora que le administre la alcaldía. Yo puedo ir en un momento.
1: Al declararse la destitución e inhabilidad para ejercer cargos públicos durante 13 años, faltan todavía 2 añitos.
2: Ah, pues el gobernador tiene que poner a alguien que quede ahí conseguido.
1: Un alcalde
2: temporal, sí.
4: Nombrado. ¿Cómo está usted de amistad con el gobernador, doña Ela?
3: No, papito, nosotros somos céntimos. Yo estoy que lo llamo ya y le digo,
2: oigan,
3: bueno,
2: papito,
3: yo saco aquí una, de hecho, estoy con ganas como de hacer un cambiocito.
4: Una vacaciones.
3: Usted no necesita por ahí una, imagínense, una alcaldesa
4: Estora,
3: como yo.
4: Estora alcaldesa.
3: Ay, papito. ¡Oh!
1: Ahí les queda la pregunta, que Dios, a Vélez se quedará sin alcalde.
2: Bueno, y ojalá se aclare el tema, ¿no?
1: Porque ojo, porque es fallo en primera instancia. Falta,
2: sí, claro.
1: Si hay apelación del alcalde, vendrá la segunda instancia y definitiva ya.
4: Ahora que si alcalde quiere mirar a ver y pasar plática por otro lado, pues que me diga a mí, yo le paso el número de cuenta.
1: Guardarle unos ahorritos.
4: Claro, bueno, cualquier cosa yo digo que esos son cupos.
3: Por eso es que yo, si ustedes van a la casa y el colchón de mí es grueso, yo digo, al paso.
2: ¿Cómo así?
4: Exacto.
2: Usted no tiene más profesor.
4: Bueno, ahí
1: 8-19.
4: Ahí está la noticia. 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

0: No, la falta de ignorancia de la gente siempre ha sido jodida. No, pero él tiene, él tiene el derecho.
1: Y el izquierdo también, pero también es igual.
0: Le dije yo a mi señora, me dijo, Junífero, si usted supiera que el mundo se acaba en 10 minutos.
2: El mundo se va a acabar.
1: El mundo se acaba, ¿no?
0: Si usted supiera que el mundo se acaba dentro de 10 minutos.
3: ¿Qué hacemos?
0: Su merced, ¿qué harías? Le dije yo, la cojo a su merced linda y le hago el agua smile.
1: Le hago el agua smile.
0: Dijo, y los otros 9 minutos. Pero que tampoco así.
3: ¿Qué pasa?
1: Señora.
3: ¿Yo qué? Usted dijo que...
1: No, usted dice, es que cuando hablan de agua smile, usted no sé.
3: No, pero suele pasar. Por ejemplo, una amiga me preguntó, me dijo, Adela, ¿qué hablemos así como es eso? Yo le escucho que usted anda mucho con la Lola esa y que ella le enseña cosas.
4: Sí.
3: Por ejemplo, usted... cuando tiene un orgasmo...
1: ¡Ay!
3: Su marido, el alivio, se da de cuenta y...
5: ¡Ay, ay, ay!
3: Yo le dije, pues yo trato de no contarle porque es que yo...
1: ¡Qué caro! ¡Ay, señora, deje así!
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1: Llegó el momento de los clasificados. 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
4: Se necesita manicurista y estilista con experiencia.
0: Prácticamente, pero que sepan de la joda.
4: Exacto, para trabajar en Cañaveral. 320-541-3876. Se pueden comunicar a ese teléfono 320-541-3876. Manicurista y estilista.
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1: Oiga, me están preguntando mucho por el número de este. Se ofrece, señora, con taller de ensamble para trabajar desde casa. Tiene máquina plana, fileteadora y collarín. Si usted necesita, pues vea, la puede comunicar al 316-676-2995. 316-676-2995.
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1: A ver, señora, clasificados.
3: Me lo robaron.
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0: Ah, mírenle.
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0: Se ofrecen equipos de seguridad y personal para prestar seguridad en oficinas, en centros comerciales, en casas, conjuntos cerrados.
1: Ok.
0: El teléfono que aparece en pantalla pueden marcar, pero en las horas de la tarde, porque ahorita en la mañana están ocupados poniendo un denuncio porque anoche les pegaron una robada, la verdad.
4: ¿Está serio?
3: Este sí es serio. Semeneste, señora, para trabajar en cajetería.
1: Okay.
3: Semeneste, señora, para trabajar en cajetería. Pero
1: cuando usted dice semeneste, se necesita.
0: Es prácticamente.
3: Pero si me entendió, ¿para qué me preguntas? Se me dejan de bobada, leí yo.
1: No, porque es que no sé. En este momento de pronto estarán diciendo, bueno, ¿y será que la
3: semeneste, semeneste? O sea, yo menesto, el señor meneste, una señora que trabaja con ella.
4: Una menestancia.
3: ¿Por qué se burla?
1: Todos menestamos,
0: ¿no? Pero
3: yo menesto, tú menestes, él meneste, nosotros menestamos, vosotros menestáis, ellos menestan.
1: Bueno, se meneste.
3: Una señora para trabajar en cajetería. 315. Sí. ¿Sí ve? Aquí me están diciendo, Adela, que necesita.
0: Oiga.
3: 315-808-8597. Okay. 315-808-8597. Okay. Es que eso es que no hablen varios idiomas, es arrecho.
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1: Oiga, ya está la camiseta y está el parche listo. 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
3: Mire, mire la que... ¡Ay, Dios mío, bendito niño! Niño, ¿usted qué hace aquí?
4: Ya, peladita, ¿por qué la dejan entrar? Culicagá, vienes a hacer desorden, vea. ¿Sí ven?
3: Y lo peor de todo es que trae la camiseta. ¿Usted se...?
5: ¡Que fuera la de Bucaramanga, está china y bueno, la de Colombia!
3: ¡Échala ya!
5: ¡Que también dice amarilla!
3: ¡Ay, Dios bendito!
5: ¡Ay, chica no sabe ni las banderas, ¿verdad? Que le da una vergüenza yo. ¡Qué pena con ustedes!
4: Es que ni para, ¿no?
3: ¡Ay, Dios! Pero está cambiando, usted lo dijo la vez pasada. Ah, no, es la Yurisa.
5: No, la Yurisa sí, ya ella por lo menos ya se baña, bendito a mí.
4: Amiga, señora, señorita, digo yo.
3: A ver, niña, ¿a qué viene usted?
5: Buenos días a todos los ausentes y presentes que me oyen por Olímpica.
4: Atécese, niña, atécese.
3: A ver,
5: ¿qué,
3: niña?
5: ¿Qué?
4: Atécese.
5: ¿Qué es eso?
4: Que se coja, que la coja suave.
3: Lo mismo que acabo de decir su tía, se meneste, pero es diferente.
5: Sí. Llegamos al programa donde todos los adúlteros, ¿qué?
3: Pierden con los
5: sí,
3: niños.
5: Pierden sí, con los niños.
3: Sí, con ella.
5: Por fin hubo un buen sapo. Sí. En el día de hoy tenemos premios como arreglar el cuarto un mes sin ningún problema.
4: Sí.
5: Ay, lavarse la boca tres
3: ya,
5: veces al día.
3: Están los amiguitos de usted,
5: sí,
3: niña.
5: Sí, es que se robó la gorra. Y para el gran ganado.
4: Sí.
5: Un Magic Playstation.
3: Sí.
5: Sin ninguna interrupción.
3: A ver, vamos a ver.
5: Quiero contarles que yo y la profesora Regina.
4: La profesora Regina y yo.
5: Ah, no, la profesora está de vacaciones. Ay, gracias a Dios.
3: Oye,
5: yo
3: niña.
5: Yo solita tengo una campaña.
3: A ver, ¿cómo se llama la
5: ¿qué
3: campaña?
5: ¿Qué se llama? Hoy juega mi selección. Hoy Colombia gana. Y esa es mi predicción, porque yo soy una rana.
3: Esa le salió completica y bien.
5: Bueno, vamos a comenzar con las preguntas futboleras.
4: Sí.
5: A ver, don Puma.
3: A ver.
5: Si el Congo tiene una astauta y los de Ghana tienen un brujo, los árbitros tienen hueva.
3: Oiga, niña, a ver.
4: Sí, señorita, ¿qué es lo que dice?
3: Ay, Dios mío.
5: Por eso pregunto para saber y no quedar ignorante como Leo.
3: Oiga, vea pues, ¿qué tal?
5: A ver, don Juni.
4: A ver, pregunte.
5: Si este es el último mundial de Cristiano Ronaldo.
3: Ronaldo.
5: De
3: Ronaldo.
5: Don Messi.
3: Sí.
5: De Jamesito.
3: Sí.
5: Del niño Luca Modric.
3: Sí.
5: De don David Ospina.
3: Sí.
5: ¿Quiere decir que la tasa de desempleo aumentará el próximo 19 de julio?
4: No, solo 6 personas que son ellos los que van a salir.
3: Ojalá esos muchachos que quedaron sin plata, Dios.
6: Sí,
4: qué pecadito.
6: No la consigan para almorzar.
4: Que irán a almorzar mañana, por Dios.
5: Usted se la preguntó a Leo ya que mi tía Adela salió.
3: A ver.
5: Si mi tía Adela
3: ¿sí?
5: se va a ver el partido con sus amigos
3: ¿sí?
5: y mi tío Alirio se va a verlo con sus amigas.
3: Ok.
5: El fútbol divide hogares y acerca amistades.
3: Ah, oiga, sí, buena pregunta que usted hace.
6: Puede ser.
3: Muy buena.
5: Bueno, si hoy gana Colombia.
3: Sí.
5: Y hay que pasar a la siguiente ronda.
3: Sí.
5: Si mi tía Adela pagó la primera, ¿quién paga la otra?
3: Ah. No se me embolaten ni paguen la otra, hágame el favor.
5: Ya voy a coger la primera ronda.
3: Sí, sí. No se hagan porque.
5: Y ya para terminar.
3: Sí.
5: ¡Qué mala esa! ¡Está pelada!
3: A ver, niña.
5: ¿Cuál es la palabra que vamos a poner en el WhatsApp para ganar los premios de Colombia gana?
3: ¿Es en serio?
5: Ah. ¡Sí, es en serio!
3: La palabra es
6: Colombia gana
3: ganadores.
6: ¿Ganadores?
4: Por ejemplo.
3: ¡Ganadores!
5: ¡Puma no sabía! ¡Perdió!
3: Sí, definitivamente.
4: Él no sabe, pero sí sabe, porque esta chinita culicagá es la que pierde siempre. Y viene a
5: ¡pero! ¡Ay, perdió el Puma! ¡Que pague la otra ronda!
3: Sí, que lo pague, que la pague.
4: ¿Cuál otra ronda? ¿Usted qué ronda? Si acaso una ronda infantil, niña, pero usted no puede estar pidiendo esas cosas.

0: Y caes.
1: De pronto
2: ojalá cayera, ojalá cayera.
0: Voy a aprovechar para decirle algo, Leito. Yo no quiero volverlo a ver a usted.
3: ¿No? ¿Con quién?
0: Yo no quiero que usted
3: sea
0: más amigo de Alirio.
3: Yes,
0: no, porque es que ahora, desde que son amigos, ahora Alirio me está sacando como las uñas.
3: ¿Y eso por qué?
0: Anoche estaba echándose unos guarilacas por ahí.
3: Sí.
0: Y eso gritaba: ¡que vivan los hombres! ¡Vivos o muertos, pero que vivan los hombres!
1: Oh, yeah.
0: Y hay algunos que yo prefiero
3: muertos
0: o morirlos o que se mueran.
3: ¡Señora! Pero de todas maneras, doña Alirio va a salir hoy conmigo.
1: Pero estaba en el México.
3: ¿Qué?
1: Y él está de borracho. ¡Que vea la menstruación!
3: ¿La menstruación?
0: ¡Ole!
1: ¡Que vea la menstruación!
0: ¡Ayer!
1: Y el otro decía: ¡que vea la revolución! Y el otro: ¡que vea la menstruación! Le digo: venga, venga, venga, venga, venga, venga. ¿Cómo? Nosotros estamos protestando y es que viva la revolución. Usted está diciendo es que viva la menstruación. Haga la corrección. Dijo: a mí no me importa de que corra sangre. Que
0: ¡ay!
3: ¡Ay, Dios bendito! Escuchen esto.
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3: Pues en este preciso momento, señoras y señores, vamos a llamar, vamos a seguir llamando. Ustedes nos responden con el santo y seña de hoy. Colombia gana con Olímpica Estéreo. Ese es el santo y seña. No espere, no diga: aló, buenos días, ay, qué pena, es que tenía las manos ocupadas. Ay, no, después que tenga la boca desocupada, no hay ningún problema. Usted nos responde: Colombia gana con Olímpica Estéreo. Así que vamos a llamar de una, porque vamos en este momento a entregar un balón bien, bien chévere, futbolero. De la emisora del primer lugar, obviamente, de nuestra selección Colombia. Y no es cualquier balón, papá. No, qué balón tan chévere. Vea, vamos a llamar por acá. Dios.

0: no, el balón, ¿cuál platica, hombre?
1: La platilla es que el balón no vale, ¿o qué?
0: Pues sí. Oye, es más caro, ¿no? El balón es más caro.
2: Buzón de mensaje.
0: ¡Gol de Neymar! Oiga, el balón es más caro que los 100 mil.
1: Por eso.
0: Qué vaina tan rara, ¿no?
1: Sí, no, él cree que no vale el balón, sí.
0: Pero acá, por acá, vamos.
3: ¿Quién?
0: No. ¿Quién? ¡Aló!
3: ¿Quién está ahí?
0: Ay, pero entonces Samuel, papi, tenía que responder de una.
4: Es que no tengo señal casi.
0: No, papi, no. Papi, cuando salieron las excusas, viera las mentiras y las excusas que me inventaba a mí mi exnovia. ¡No, hombre!
4: No, es que estaba preocupado.
0: Nada, papi, sigue participando, ¿listo?
4: Bueno,
0: listo, mi rey. Ay, papito lindo, ¿y entonces? ¿Ahí qué? Oiga, los estamos llamando. No me salgan con excusas. No, en serio. No me salgan con excusas de que tenía

0: Elsie, ya está por acá, ya me votó. Ya me arrojó. Ya me arrojó número Elsie, el sistema, así que vamos a llamar de una. Ay, Dios. Responda con la clave. Colombia gana con Olímpica Estéreo. ¿Cómo es? ¿Cómo?
1: Colombia gana con Olímpica Estéreo.
0: Uri, ¿cómo es?
2: Colombia gana con Olímpica Estéreo.
0: Esa es la frase. Ya.
3: Un segundo mensaje.
0: Acá ya se llama nuevamente. Acá se llama nuevamente. Vamos a ver. Ay, Dios mío bendito. Ay, Señor bendito. Ahora vamos a ver a quién más nos arroba el sistema. Oiga, pero entonces tiene que responder con la clave, hombre. Colombia gana con Olímpica Estéreo.

0: escucha el
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0: ¿Dónde anda, mi hermano?
1: Ahorita por aquí en San Miguel trabajando, mijo.
0: Listo, trabajando. ¿En qué trabaja, papá?
1: Plataformas.
0: Ah, bueno, ya desde ya puede pedir una carrerita hacia los estudios de Olímpica para llevarse el balón que se acaba de ganar, así como John Jairo también puede pasar de una. ¿Listo, mi hermano?
1: Ok, listo, pero venga, listo, vale. Muchas gracias. Saludos allá a toda la mesa.
0: Escuche. ¿Cuánto queda el marcador hoy?
1: El marcador hoy queda 3-1 ganando Colombia.
0: ¿Cómo me va a gritar usted el gol? ¿Cómo me lo va a cantar? A ver, cántemelo de una.
1: Bueno, ahí el gol, entonces, James se la pasa a Lucho se la pasa. James se la pasa nuevamente a Lucho lo marco y al arco y gol. Selección Colombia.
2: 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Yo le puedo ayudar.
0: Oiga, Luis Carlos, mi hermano, muchas gracias. Gracias por estar escuchando la emisora, papá. Gracias por ser fiel oyente. Puedes pasar en cualquier momento para llevarte el premio. ¿Listo?
1: Listo.
0: Mi hermano, que Dios te bendiga. Gracias por estar escuchando la emisora en primer lugar. Así de fácil, ustedes ganan. Hoy estaremos entregando premios en cada hora. Ustedes estén muy pendientes. Respóndanos con el Santiseña. Colombia gana con Olímpica Estéreo. Colombia gana con Olímpica Estéreo.
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0: Y a él hay que decirle:
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0: De los mismos creadores de Hemos Llamado Pero No Contestan y han dejado pasar premios desde 100.000 en adelante, llega la película del momento.
2: Primera de los mismos creadores de esta noche, se lo metemos.
0: Obviamente a los. Sí, claro.
2: Presentamos la película del momento. Primera escena. Un man atendiendo la barra del bar.
0: Ok.
2: Segunda escena. El mismo man atendiendo la barra del bar.
0: Del bar, okay.
2: Una cantina sí, prácticamente.
0: Sí, ok.
2: Tercera escena. El mismo man ya no está atendiendo la barra del bar. Ahora lo tienen prácticamente de gerente.
0: ¡Oiga! ¡Ascendió!
2: Sí, ¿cómo se llama la película?
0: Hemos
2: presentado la película Barman Asciende.
0: Deje.
2: Ay, si usted no vio la película de Barman Asciende, no haga comentarios.
4: ¡Oh!

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1: Oiga, a propósito, ¿qué días me tocó hacer una llamada de esas llamadas bringamoseras allá, sí, a la policía?
0: Sí.
1: ¿Aló, policía? Yo, sí, señor, dígame. Le dije yo, acabo de llamar a mi esposa por el nombre de una exnovia mía. No sé qué hacer, dijo, hermano, trate de salir urgentemente del lugar, ya le mandamos un escuadrón de rescate.
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0: Decir algo, y bueno, hemos hablado de todo un poco. La gente se está registrando con la palabra ganadores. Si usted todavía no lo ha hecho, ¿qué espera para hacerlo? La palabra ganadores, con la palabra ganadores usted se registra y entra a participar, espera que lo llamemos y no nos responde, hola, buenas, ¿cómo está? No, nada. De entrada nos dice, Colombia gana con Olímpica Estéreo. En esta hora vamos a estar entregando 100 mil pesos. Así que tienen que estar muy pendientes. Y tenemos que recordarles la cuadra futbolera a la que vamos a estar visitando este domingo, Puma. ¿Dónde es, Puma? ¿Dónde? Ya usted la tiene, Puma. Ya usted la tiene.
5: La tengo clara.
0: No se haga.
5: En el barrio Gaitán, allá vamos a estar. Con todo ese programa de gente que nos está esperando, ávido de que llevemos un poco de diversión, de distracción, y obviamente el picadito futbolero que se va a llevar a cabo, la oportunidad que van a tener también de compartir con nosotros, de estar ahí con nuestro DJ, con los regalos, con los premios para participantes de las empresas patrocinadoras. En fin, es una verdadera fiesta familiar, porque ya están con su esposa,
0: claro,
5: con sus hijos allá en esa cuadra.
0: Bueno, y hay que agradecer también a cada una de las empresas que se han aliado con nosotros. Nuestra gente de La Perla, nuestra gente de Fresca Leche, Cajazán, La ESA, que vamos a tener muchos premios. Y se preparan porque ya hicimos la primera en La Joya, esta vez vamos para el Gaitán. Y se prepara Florida Blanca. Vamos a estar en un punto de Florida Blanca. Y quien quita, bien, sí, claro, quien quita pie de cuesta. Hay que mirar todos los que están registrados, todos los que están participando, porque Olímpica te apoya, Olímpica te lleva la cuadra futbolera con un sancocho. Oiga, qué sancocho, el sancocho que hizo la señora en el barrio La Joya, delicioso, delicioso. Lo único que le pedimos es eso, que nos ponga a una señora, a un señor, para preparar el sancocho y que quede exquisito, sabrosito, rico, rico, rico.
5: Y lo que no nos deje sin sancocho a nosotros.
0: La cuadra futbolera es Olímpica. Este domingo estaremos con nuestra gente del Gaitán. Si usted vive en el Gaitán, lléguese a la cuadra donde vamos a estar. Participe, comparte con nosotros.
5: Álvaro Eugenio Parada, pregúntele que dónde es donde vamos a estar.
0: Oiga,
5: o allá.
0: Álvaro lo está esperando a usted, ¿no?
5: A Pedrito Santana.
0: ¿Ah? Álvaro lo está esperando y Pedro también. Allá ayer.
5: Bueno, Pedrito Santana allá.
0: Oiga, Leonardo.
5: ¿Dónde es el asunto?
0: Ayer que estuve en el barrio Gaitán, ayer se me hace. Oiga, Leonardo, una pregunta. De casualidad, el señor Puma viene por acá. Y yo le dije, ¿por qué? Porque es que a mí es al que me saluda y lo estoy esperando con una fría. Llegó el momento que todos ustedes están esperando a partir de las 9 de la mañana y es el momento de los deportes.
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0: Bueno, señoras y señores, llegó el momento de hablar de fútbol, pero antes déjeme invitar al cantante del gol, porque hay que decirlo así, el cantante del gol hoy está desde Estados Unidos, sigue desde Estados Unidos, el cantante del gol, pero antes quiero darle una noticia bien importante, y es que llegó el momento de que ustedes estén preparados, porque en estos momentos vamos a estar entregando también 100,000 pesos. Aquí está el cantante del gol con la emisora del primer lugar. Bienvenido.
6: Aquí estamos, señoras y señores, a través de Olympic Estéreo, que se metió en este campeonato del mundo. Las tres noticias del día de hoy tienen que ver indudablemente todas con nuestra amada selección Colombia. Por eso inicialmente vamos a entregar la formación, lo que podría ser la formación titular de nuestra selección Colombia el día de hoy. Camilo Vargas para la portería, Daniel Muñoz, Davinson Sánchez, John Lucumí y Johan Mojica en la parte de atrás. En la mitad de la cancha estará Jefferson Lerma, Gustavo Puerta, James Rodríguez, John Arias, muy seguramente arrancando con cuatro hombres el equipo de Colombia en esa mitad de la cancha. Y en la parte ofensiva con John Córdoba, creemos que va a ser titular una vez más, y Lucho Díaz. Esa es la formación de nuestra amada selección Colombia. Y atención que ya tenemos rival para los octavos, porque hoy Colombia gana. Esa es la consigna de Olímpica Estéreo, y hoy con Olímpica Estéreo usted también gana, porque Colombia gana con Olímpica Estéreo. Tenemos rival. Ayer Suiza le ganó 2-0 a Argelia en un buen partido y una buena exposición de fútbol para el conjunto suizo. Y Suiza, dentro del calendario que escogió FIFA, será nuestro rival el próximo martes. Suiza será rival de Colombia el martes a segunda hora. Está...
0: ¡Ay, Dios! ¡Ay, señora! ¡Milenita, por amor a Dios! ¡No me llame!
6: Según el calendario FIFA, a las 4 de la tarde. Calendario FIFA. Habrá que mirar el horario, depende de donde se encuentre la gente. Esto para los que nos escuchan fuera de nuestro país. Suiza-Colombia sería entonces nuestro partido de octavos de final. Ha hablado el técnico Lorenzo de nuestra selección nacional, y ha dicho que gozan de buena salud cada uno de los jugadores de nuestra selección colombiana y que espera hoy tener paciencia y tranquilidad,
0: ¿sí?
6: Que no está esperanzado ni está pensando en los títulos todavía, porque recuerden que el técnico de la selección española, Luis de la Fuente, ha dicho que Colombia es candidata para llevarse esta Copa del Mundo. Ha dicho el técnico colombiano que él no está pensando en eso, que va paso a paso, como tiene que ser.
0: Okay.
6: Y una cuarta para todos ustedes.
0: A ver.
6: Atención, porque se mueve la tabla de goleadores. Mbappé 6 goles, Messi 6 goles, Kane 5 goles, Haaland 5, Vinicius 4, Oyarzábal, que es Mikel Oyarzábal de España, ayer con doblete, porque sí, España se clasificó y ganó al final 3-0, completó su cuarto gol en el campeonato del mundo. Se mueven los goleadores en este mundial y se lo informamos a través de Olímpica Estéreo, que se metió.
0: Bueno, ahí está Gracias al cantante del gol que siempre nos está informando. Hay que decirlo.
5: El partido de Colombia, obviamente va a ganar.
0: Confiando en Dios y papito Dios.
5: El martes 7 es ya oficial, 3 de la tarde hora colombiana.
0: 3 de la tarde. Sí. Bueno, el martes. Hay que decir algo. Gracias al cantante del gol por habernos dado la información. Hay un chisme. Señores, hay un chisme que se está regando por todas las redes sociales, el cual varios comentaristas deportivos de Argentina que están en el Mundial aseguraron que la selección mexicana está metida en un lío después del partido con Ecuador. Porque al parecer, escuchen muy bien, al parecer algunos grupos armados de México habrían amenazado a 5 jugadores de Ecuador para que no jugaran bien, para que se dejaran ganar, o si no, acababan con la vida de sus familiares. Les pasaron a los jugadores ecuatorianos, les pasaron el listado de nombre y direcciones de las familias.
1: ¿Ecuatorianos o mexicanos?
0: No, ecuatorianos, los amenazados fueron los ecuatorianos. ¿Qué es lo que pasa? Que varios jugadores del equipo mexicano, algunos dicen los comentaristas deportivos, que algunos tienen vínculos con grupos armados de México. Entonces están en esa disputa, están en ese problema y están investigando más a fondo. Llegan y hablan en la FIFA que si llega a pasar eso, que si llegan a verificar que si es verdad eso, la selección mexicana podría estar saliendo, quedando por fuera del Mundial. Hasta el momento eso es lo que dice. Vaya usted a saber.
5: Oiga, permítame decir que tengo acá en mi celular, me envían 2 antipatriotas, me envían los...
0: Es normal, papi, que voten dice, por otro.
5: Me dice...
0: Otro marcador.
5: El negro Henry Rey me dice, hoy sí gana Colombia 2, gana 3. Pero no me llegan la polla, dice, Pilar, la que vende los tintos allá en España, sí, las palomas sí. Muertas,
0: sí.
5: Que están arreglando, le mandamos a arreglar el parque allá con los señores de Veolia y Pilar con lo que sale, vea. Dice que Colombia 1 gana 3. ¿Cómo la ve?
0: Calle la boca, hombre. Oiga, sígamela saludando usted a las. Sígamela saludando a las 3 de la mañana, 4 sí. De la mañana era. Vuelvo a escuchar que la está saludando y le muteo el micrófono. Acá aprenda. Listo, hágale. Déjelo acá, venga, papi, que yo voy a estar acá. Oiga, bueno, hay que decir, voy a dar los partidos de hoy. Voy a decir cuáles son los partidos de hoy. Partidos que hoy nuevamente Argentina también juega a la 1 de la tarde. Oiga, le cuento. Australia, Egipto. A la 1 de la tarde, Argentina, Cabo Verde. A las 5 de la tarde. Ese partido está... Bastante esperado. Y obviamente Colombia gana a las 8:30 de la tarde, de la noche prácticamente. Ya no hay más nada que decir. Esperamos que usted siga participando. Ahorita venimos a entregar 100,000 pesos. Pero déjeme decirle algo. 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
7: Argentina se coronó campeona tras vencer a Francia en una emocionante tanda de penales 3-3, dándole a Lionel Messi el único gran trofeo que le faltaba en su carrera. Esta edición fue la más goleadora en la historia de los mundiales, con 172 tantos, superando los registros de Francia en 1998 y Brasil 2014.
2: Y sí, sabemos que no resolvimos nada de la parte deportiva del país ni del mundo, pero ahí estaban los deportes. Si te gustó, mañana nos encontramos nuevamente. Aquí están los mejores comentaristas de deporte, solo en Olímpica.

0: 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A esta hora vamos a cerrar las noticias más importantes y las más relevantes de Colombia y del país.
1: Mire, ya fue identificada la señora que fue asesinada ayer en el barrio Bucaramanga, en la cancha del barrio Bucaramanga. Su nombre, Jenny Rocío Delgado Guevara, de 30 años, a quien detenían, le decían la radia, le decían a ella. Fue alias la radia. Individuos que se movilizaban en motocicleta, en tres oportunidades le dispararon por la espalda y le provocaron su muerte. Hay que decir, Leonardo, que el día lunes, que es el cambio del pico y placa, en Bucaramanga,
0: ¿sí?
1: Estamos también de conmemoración, sí, porque hace 40 años, don Junípero,
0: sí,
1: en Bucaramanga estuvo pisando tierra bumanguesa, tierra santandereana, el ánima bendita del Papa Juan Pablo II.
0: ¿Hace cuánto?
1: 40 años.
0: Uy, ya hace rato ya.
1: Allá en la Ciudadela Real de Minas. El 6 de julio de 1986, ese día estuvo el Papa Juan Pablo II acá en Bucaramanga y era alcalde de la ciudad en ese entonces, Carlos Enrique Virviescas Pinzón, que en paz descanse.
0: Oiga, qué bueno, ¿no? O sea, chévere ese momento.
1: Sí, hermoso.
0: Venga, ¿usted cuántos años tenía en ese entonces, Puma? ¿Usted alcanzó a...?
1: Yo no alcancé, yo tuve la oportunidad de transmitir, ¿sí? Estaba trabajando para la cadena del Molusco y a mí me tocó cubrir seminario.
0: Qué bien.
1: En el seminario
0: estuve. ¿Lo alcanzó a ver, Puma, o no?
1: No, yo es que yo estuve cerca.
2: Él estuvo ahí, prácticamente lo entrevistó.
1: Es que en el seminario.
0: ¿Y en ese entonces quién estaba allá?
1: ¿Qué era? El seminario, allá llegó, allá fue donde él almorzó.
0: Okay.
1: No dejaban entrar a la prensa. Yo tuve la oportunidad de colarme.
0: Ah, papi, sé como cosa rara, hermano.
1: Y detrás de una columna, don Alfonso Pineda me daba cambio yo de la columna. En este momento están sirviendo el almuerzo. Sale el Papa.
0: El Papa en este momento. No sabíamos que el Papa comía con la mano izquierda.
1: Me busqué qué era el menú. El almuerzo y conté que.
0: ¡Qué man tan rara! Oiga, qué man tan rara este. 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
1: Ante el fallo que emitió la Procuraduría con respecto al exdirector del SENA y alcalde en estos momentos en la actualidad del municipio de Vélez, me hace la respectiva acotación el abogado Carlos Alfaro, ¿saben? ¿Te acuerdan de él, no?
0: Sí, sí.
1: Que ha tumbado cualquier cantidad de alcaldes en el país. Pues Carlitos Alfaro, el abogado, me dice, en estos momentos el fallo está en primera instancia.
0: Sí.
1: El alcalde, seguramente a sus abogados, apelarán. Viene el caso en segunda instancia. Si sale el fallo en contra en segunda instancia, entonces el partido político que estuvo representando al alcalde actual de Vélez tiene que nombrar una terna. Porque como son 18 meses los que faltan nada más para que termine el periodo, no se puede hacer elecciones. Ya no hay derecho a elecciones. Entonces se nombra una terna por parte del partido que representó políticamente a el señor alcalde de Vélez, y el gobernador, ante esa terna, elige el que
0: el sucesor.
1: A reemplazarlo, el sucesor.
0: Okay.
1: Es el gobernador que elige dentro de esa terna.
0: Ah, bien. 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
1: Sí, ¿no? Que el doctor Claudio Vicente García está en Huaca, Santander.
2: Ok.
1: Está por allá.
2: Está en campaña de... No, de política, sino en campaña de salud.
1: Claro. Oiga, la fiscalía imputó por secuestro y tortura al hijo de Diomedes Díaz.
2: ¿Cómo así?
1: Redobló el papel que habría tenido en cuenta, ¿me acuerdas? Que hubo un secuestro.
0: Sí.
1: Y él está por ahí...
0: Envuelto.
1: Envuelto, metido en ese chanchullo en el lío. Vivian Morales sería la ministra de Educación en el gobierno de Las Priallas.
2: Pues.
1: ¿Te acuerdas quién es ella? Que fue presentadora de Noticias de Televisión, periodista ella, que fue embajadora de Francia en el gobierno del señor Duque. Ella fue embajadora. Pues ahora parece, todo parece indicar que va a ser la nueva ministra de Educación en el gobierno del electo presidente Abelardo de Las Priallas.
0: Bueno,
1: Vivian Morales, periodista, ella hace una columna para un periódico, está como columnista y ya está aquí en Colombia.
0: Bueno, ahí están las noticias, a esta hora el resumen de las noticias. 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
3: ¡Ay!
4: ¡Ay, pero qué!
3: La pepa que le hacía...
5: Remangue, ¿por qué se remanga esa camiseta de la Selección Colombia, sierva?
4: Es que me queda.
3: Mire ese ombligo todo, pero es que ese ombligo todo lleno de pelo. Uy, no,
4: ay,
3: no,
4: pues peloquémelo usted.
3: No, loca, no. ¿Cómo le ocurre esa vaina esa?
4: Es que me queda muy
3: desnudo. No, hombre. Ay, ¿qué es eso?
4: Me toca amarrármela porque me queda como un vestido, amor. No, yo me la amarro aquí, mire. Pues sí se me ve como raro, y menos hoy que traje licra, ¿cierto? Pero amor, vea.
6: Va para
4: mire,
6: gimnasio con la munífero.
3: No, o sea, tan loca, no sea tan loca,
7: no
3: hombre.
7: Que yo con esa loca no voy a ningún lado. Pero ahí
4: está. Ay, no sé, Lique, Junífera, que usted me ha acompañado a muchos lugares.
7: ¿A dónde le ha acompañado? A ver, me ponga a hablar paja, ¿yo?
4: Ya, este perro, no me haga decir, no me haga contar.
3: No, pero venga, bueno. Pero en serio, quítese esa vaina, hermano. ¿Sí?
4: Ay, déjeme, es más, mire, para que le coja la suya aquí, para que se le note el derrier bien lindo, bien chévere. Y ahora cuando usted tenga pasarela y todo, pues entonces se pone una camiseta así, se la recoge así. Le hace un nudito aquí por el ombliguito.
6: Ay, ¿sí? Así como tienes que dejar luz ahí.
4: Ay, ya.
6: Suelte de nudo, ¿no?
4: Ay, profe, ayúdeme usted a soltarlo. No,
6: yo no soy su profe.
4: Entonces, ¿usted qué es lo que me ha enseñado?
6: Yo no soy nada suyo, nada.
4: Pero usted no me ha enseñado. Y entonces lo que me ha cobrado, entonces devuélvame toda la plata que le he pagado, mi amor.
6: Además, no me ha pagado.
4: Bueno, amor, esto podría haber esperado un poquitico, pero se me fue la profesora Leonarda. Venga, profe. Ay, se fue. Parece que fuera a cobrar un tiro de esquina de ella. Bueno, oiga, mis amores, así como
6: pasó?
4: Me lo contaron, se los cuento. Hay un saludo para todos los amarillos.
6: Pero ya tienen la noticia.
4: Todo lo está. Ya, ay, tengo muchas noticias locas. Pues ustedes estaban hablando del brujo, ¿cierto?
6: Sí.
4: Mire,
6: sí.
4: Para que la gente
6: el sepa. El brujo de Ghana.
4: El brujo Mufa se llama.
6: Eso.
4: Mufa. El brujo más
6: tenido. Mira, Diego Leo, no lo quería ir.
4: Del mundial.
3: ¿Qué pasó, loca? ¿Qué pasó?
4: Amiga, el
3: amiga, no me traes. No, amiga, amigo.
4: Ay, ya.
3: ¿Cómo así que amiga? Respeta, hermano.
4: Bueno, profesor.
3: Que cuéntele ese, oiga, dice es que amiga.
4: El brujo más temido del mundial dijo: Cabo Verde elimina a Argentina. Eso dijo. El espiritista ganés Nana Kwaku Bonsan, famoso por sus maldiciones en mundiales, aseguró que sus poderes estarán con el equipo africano en el cruce de 16avos ante la escaloneta. Yo no sé. No sé yo.
3: Vea,
4: de todas maneras, amiga.
3: Yo le quiero preguntar algo, loca. ¿Usted cree en la brujería?
4: No, amiga, yo creo.
3: La brujería que hay, pero en la brujería en el fútbol es muy...
4: Amiga,
3: muy incierta.
4: La brujería es brujería. Y la brujería le pega al pendejo y al bobo. Si usted se deja mangualar, si usted es una mujer, si usted es un hombre que sólidamente no está con papito Dios, pues amiga, los demonios lo rondan de alguna
6: manera. Así usted, que usted no es ni es hombre, ni
4: quiera
6: ni
4: usted o no quiera creer, en los espíritus están ahí al borde rondando a ver a cuál pendejo se le meten. Hay espíritus de lascivia, espíritus de ron, espíritus de perder, de pobreza, de miseria. Por eso usted tiene que levantarse, amiga, es pensando primero darle las gracias a papito Dios. Altivez, usted ser una persona honesta, honrada, concentrado en sus...
3: Vea, yo le voy a decir algo, loca.
4: Y ahí no le va a entrar ninguna brujería, mi amor.
3: Le voy a decir algo como lo dijo Falcao cuando le preguntaron sobre el brujo. Y él dijo, vea, mi hermano, yo le voy a decir algo. La brujería existe y la maldad existe, pero desafortunadamente en el fútbol la brujería no funciona. Porque si fuera por brujería, muchos equipos de hace muchos años que han trabajado con brujería hubiesen sido campeones. Acá en el fútbol lo que vale es la capacidad mental de los jugadores. Y eso es lo que suma. Porque si, incluso él lo dijo, porque si no,
5: Venezuela hubiese sido campeón mundial hace muchos años, ya que en Latinoamérica el único país donde más existe brujería se llama Venezuela y nunca ha llegado ni a una final.
4: Pero en Latinoamérica, pero amiga, no crea. Yo ahora no me quiero meter en politiquería porque ya lo pasado, pasado. Pero recuerden que aquí hubo un candidato en las elecciones pasadas que en lugar de...
5: Estamos hablando de fútbol.
4: Papito, en lugar de encomendarse a Papito Dios, se encomendó fue a los brujos. Hicieron un poco de rituales allá. Eso no sirve.
5: No funcionó.
4: Dijo un amigo cuando le estaban haciendo brujería. Dijo que pierda chucumbarra nunu. A recostairo, stairo, chingaricámara y cancareja, mi arista, en puras piedras, macaraca, tan pura yuca, aspirian, fue lo que le dijo.
5: Mire, la loca esta ya salió con...
4: Entonces el otro jugador dijo, ay, qué miedo con ese brujo y esa brujería. ¿Será que le funciona al equipo de él? ¿Y sabe cuál fue la respuesta del técnico?
5: ¿Cuál?
4: Si saben jugar y juegan mejor que el otro equipo, sí.
5: Si no, no.
4: Ya. Si no, no.
5: Es esto. Bueno, loca, vámonos con la noticia, loca, o qué, o viniera eso. ¿Era eso?
4: Amiga, tengo otra noticia.
5: No, ya, así, de así.
4: Chiquita.
6: Usted se enteró, loca. Sí. De que en Cerro de Monserrate, un hincha. Un colombiano invitó a un grupo de personas, fueron 100 personas, subieron ayer a Monserrate a orar y a pedir a Dios para contrarrestar supuestamente esos hechizos y esa brujería. ¿Sí supo eso?
4: Yo supe, pero a mí con todo el respeto, a mí me parece una pendejada, porque papito, para ver a Papito Dios y hablar con él no hay que ir a ningún cerro, mi amor.
6: Son penitencias, sí, son penitencias.
4: Ay, usted, la penitencia es que el equipo juegue bien y la concentración del equipo, y ahí Dios pone su manito. Y el otra noticia, ver, loca,
5: rápido, que no tengo tampoco mucho tiempo.
4: Amigos, Bélgica, Senegal. Ay, amor, nunca, o sea, lo que faltaba. Se metió un jugador a la una, uno del público allá, un pendejo.
6: ¡Hincha!
4: Ay, amiga, yo no sé por qué les entra la pendejada a meterse allá a la cancha para hacerse en ver si saben que igual lo van a sacar del estadio para sí, que afine, sí. Para que afine la pendejada. Y el técnico de Bélgica estaba ahí hondo, estorongo, dando las demostraciones, hablando, mire, usted métase por aquí, meta por allá, y le cayó el chaparrón de agua, mi amor, de los dispersores esos que le echan a la cancha para humedecer el prado.
5: Sí, sí, sí.
4: No se había lavado ningún técnico y este se pegó la mojadita, mi amor. Bueno, dos cosas que pasaron en ese partido. La mojada y el pendejo que se metió allá.
5: Gracias, gracias, loca. Y le voy a pedir el favor. Suéltese esa camisa, hermano.
4: Amiga, véngamela. Véngamela, suelta.
5: No, que le voy a soltar yo.
4: Véngamela, suelta.
5: Ya venimos a entregar 100 mil pesos. Así que esté pendiente, si usted se registró, esté pendiente de El Santo y Seña, Colombia gana con Olímpica Serio.

0: Señoras y señores, son las 9 de la mañana, 45 minutos. 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
0: Señores, así que si usted se registró, esté pendiente. Si le suena el teléfono, responda el santo y seña, que es muy sencillo. Colombia gana con Olímpica Estéreo. 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Vamos a llamar en este preciso momento. Así que ya el sistema nos arrojó un número. Ay, Dios mío, conteste, conteste. Ahí estamos marcando.
3: Hola.
0: Ay, espere, espere.
4: Hello.
3: ¿Qué pasó? Día, la patria mía.
7: Aló, buenos días.
0: ¡Ah! Ay, Lenny, ¿por qué no respondió bien?
7: ¿Quién merece el trabajo?
0: ¡Ah! Lenny, te acabas de perder 100 mil pesos, pero vas a seguir participando, ¿listo?
4: Bueno.
0: Listo, vale. ¡Ay, Dios mío! Oiga, que no le pase como a Lenny. Que no le pase como a Lenny, por amor a Dios. Tiene que estar muy pendiente. Vea, nosotros estamos llamando. No crean que la llamamos del mismo número. No. No, señor. Vamos a llamar por acá. Ay, Dios mío, conteste, hombre. A ver, vamos a ver si esta vez si contestan con la frase. ¿Cómo es la frase, Puma?
3: Colombia gana con Olímpica Estéreo.
0: ¿Cómo es, Juri?
4: Colombia gana con Olímpica Estéreo.
0: Ahí estamos llamando, vamos a ver. A ver, a ver.
3: Ver.
4: Hello.
8: Sistema.
0: ¡Ay! Otra vez, voy a llamar nuevamente.
4: ¿Qué es lo que se va a entregar ahorita?
0: 100 mil pesos. 100 mil pesos. Sirven. Sirven y mucho.
4: Hello.
3: ¿Qué pasó?
8: Colombia gana con Olímpica Estéreo.
0: Perdón, ¿cómo?
4: La joda.
8: Colombia gana con Olímpica Estéreo.
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0: Oiga. Julio, ¿cómo vamos? ¿Bien o qué?
8: Julio Castillo.
0: Julio Castillo. Julio, ¿en dónde está en este momento, Julio? ¿Dónde?
8: ¿Cómo dice?
0: ¿Dónde está en este momento, Julio? ¿Dónde está? ¿En qué barrio?
8: En Lagos 1.
0: ¿En dónde?
3: Oiga, Julio, y aparte de no estar haciendo nada, ¿qué más hace?
0: No, ¿qué está haciendo, Julio? ¿Qué está
8: cocinando.
0: Haciendo?
8: Cocinando. ¿Qué está haciendo? Sí, de cocinero, trabajando.
0: ¿Usted trabaja como cocinero?
8: Sí.
0: Ah, vea.
8: A ver si usted se acuerda de mí.
0: ¿De quién?
8: Del parrillero más rápido de Mamamillo.
0: Ah, usted trabaja. ¿Y ahorita dónde está trabajando, hermano?
8: Sí, por acá, por Lagos, trabajando en Brasil Sazón.
0: Ah, bueno, vea, qué bueno, Julio. Julio, usted es olimpiquista, mi hermano. ¿A qué hora se registró?
8: Pues yo me registré esta mañana y me llamaron de una.
0: Vea, Julio, aquí aparece. Listo, Julio, mi hermano, no me vayas a colgar. Voy a tomar tus datos, terminar de tomar tus datos para que pases por los 100,000 pesos. Pero antes, déjanos saber cuál es el marcador de hoy, papá.
8: Papi, Colombia ganando 5-1.
0: ¿5-1?
8: Claro. Santo. Dejamos un gol para que no se vayan así sangoleados.
0: Hey, Julio, eso te pasa por estar escuchando qué emisora, mi hermano.
8: Olímpica Estéreo.
0: ¿La emisora qué es?
8: Emisora Olímpica Estéreo. Se metió.
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0: Vamos a habilitar nuestro WhatsApp, para que nos envíen nota de voz de quienes están cumpliendo años. Ya venimos con mensaje de cumpleaños. Quienes están cumpliendo años y obviamente para que sigan registrándose, para que sigan participando con la palabra ganadores. Colombia gana con Olímpica Estéreo, es el santo y seña. Así que pendiente, ya venimos con mensaje de cumpleaños. ¿Quién está cumpliendo años? Hágala ver de una.
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0: momento de felicitar a esas personitas que hoy están cumpliendo años. Hoy, un día como hoy, un viernes 3 de julio. Papito Dios les está dando la bendición a todos los que lo rodean y que la rodean de celebrar su cumpleaños. Por acá nos vamos con mensaje de cumpleaños.
1: La mamá

0: Happy Birthday, Olímpica Estéreo. Gracias.
1: Bueno, no, así mi reina. ¿Quién no está cumpliendo años?
2: Oiga, aquí no, estos no están cumpliendo años, pero quieren enviar un saludo de parte de Edgar Caballero Méndez a toda la familia Caballero Martínez en todo el país, en Colombia, en Venezuela, en United States, en Lebrija, Santander. Un abrazo para toda la familia Caballero Martínez de parte de Edgar Caballero Méndez.
3: O sea, los que están en Lebrija no pudieron salir del país.
2: No,
4: cumpleaños hoy.
1: ¿Quién?
4: Chuchito.
2: ¿Cómo así?
4: Chucho Carrero.
2: Oiga, el Chucho. Pero salúdelo.
4: Jesús Francisco Carrero Galvis está hoy de cumpleaños allá en Gloria Blanca. Un abrazo, Chucho, que mi Dios lo bendiga, que le dé muchos años más de vida, éxitos profesionales en su vida profesional. Un excelente periodista y amigo, Jesús Carrero.
1: Vea, saludos para acá, dicen, yo estoy cumpliendo años. Saludos para Rosa, para Rosita. Rosita, que está cumpliendo hoy años también, que Dios la bendiga. Muestra a ver si este mensaje de cumpleaños.
5: Bueno, le habla aquí del Poder Amarillo, el amigo Ricardo del Poder Amarillo. ¡Vaya sabor! Bueno, amiguito Leo, para complacer a mi linda madre, el amor mío más grande, mejor dicho, mi corazón le pertenece a esa gran mujer. Que Dios me la siga bendiciendo grandemente, fuertemente. Bendito Dios, que Dios la alimente del poder de él, que Dios me la cuide, que la quiero tener hasta el año 3000.
2: ¡Opa, le gamba style!
5: Gracias, hermano, gracias. Que Diosito me la cuide y gracias por prestarme otro año más de vida. Amén. Mi madre. La señora se llama Sol Marina Roque de la Rosa. Está en la tierra petrolera. Barranca Bermeja, con saludos. Saludos, saludos, saludos grandemente. Un disquito bien elegante, bien sabroso, que ya le guste a uno del... de París Ortiz.
1: De París.
5: Gracias.
1: De París. Buen día. De Farucho, de Farucho. Listo, bueno, por acá más mensajes. Muestra a ver si este es un mensaje de cumpleaños.
0: ¿Qué estoy haciendo yo escuchando Olímpica Estéreo? Se metió para felicitar a Claudia Rondón en el barrio El Dorado, que cumpla muchísimos años más, que Dios la bendiga, la guarde de parte de su hermana Estela, de la sobrina Sarín y Luz. Yo escucho Olímpica Estéreo, se metió.
1: Bueno, saludito, muestra a ver si este también es un mensaje. Ah, bueno, este ya lo enviaron. Oiga, saludo de cumpleaños para un amigo, para Fernando. Fernando León. Nuestro corazón. Fernando León, mi hermano, que Dios te bendiga, que Dios te guarde, que cumplan muchos años más de vida. Ya se vino para la ciudad bonita, mi hermano. Ya aquí usted no se va. Ya de aquí no se va. El que pisa Sierra Santanderiana ya es un santanderiano más. Que Dios le bendiga, mi hermano.
2: Y si se consigue una mujer santanderiana, no lo deja ir,
1: papi. Saludito, feliz cumpleaños para él. Feliz cumpleaños para Freddy Cobos, para Alex Díaz, para John Mallorca, para Jessica Ortiz Hernández, que también está cumpliendo años, para Charen Cobos, para Jonathan Gamboa, para Jessica Ocampos y para Lucía Poveda, que hoy está cumpliendo años. A ellos les decimos
6: ¡feliz cumpleaños!

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0: 97.7, entregando premios. Y obviamente en todos los lugares de Bucaramanga, en todos los de las partes, en todos los rincones de Bucaramanga y del área metropolitana, nos encontramos nosotros. Pero en este momento me voy para las calles porque mi compañero Willy Santa María, el príncipe de la alegría, está en cualquier lugar de Bucaramanga y su área metropolitana. Así que, hey, escuchen esto.
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2: Buenos días. Los saludos desde Kansas City. Aquí en la convocatoria de la Selección Colombia. Estamos en las afueras del estadio.
0: ¿Cómo está el clima, Willy, en estos momentos en Kansas?
2: La temperatura, le cuento, bastante ardiente. Además, Julio llegó con gana. Julio Iglesias, ¿no?
0: Ok, sí.
2: No, mentira, estamos acá en el kilómetro 6, vía Girón, con la gente de DFAC. 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

0: Bueno, necesito que sigan participando, necesito que sigan enviando la palabra ganadores. Si usted todavía no se ha registrado, con una sola vez que lo haga, no se mate la cabeza, no tiene que registrarse ahorita, más tarde, no, una sola vez y ya. Eso es una sola vez que usted se registre, ya queda registrado. Así puede registrarse usted 5, 6, 7, 8 veces, que no tiene nada que ver, aparece una sola vez. Y que me envíe de una nota de voz. Yo escuchando Olímpica Cero se metió a él, Leito. Hoy el marcador queda tanto. No sé cuál sea su marcador. Pero envíeme también nota de voz. 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Oyentes que a esta hora están enviando también mensajes. Envíeme nota de voz, nota de voz, nota de voz. Voy a recibir nota de voz en este preciso momento. Si usted ya se registró, no se mate la cabeza, que ya está registrado, no hay que registrarse varias veces. Por acá, ¿qué estás haciendo?
1: Yo escuchando Olímpica Estéreo y se metió Leo. ¿Qué pasó, Leo, Leo?
0: ¿Qué pasó, mi hermano? ¿Qué pasó, mi hermano? 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Más oyentes que siguen enviando mensajes y obviamente siguen registrándose con la palabra ganadores.
2: Ya escuchaba la explicación, se metió Leito el marcador, que hoy 2-0 ganando en nuestra selección Colombia.
0: Bueno.
2: Sí, Caribe, Colombia.
0: Me gusta. Esa es la actitud, ¿eh? 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

0: para Bogotá, Barranquilla y Cali, porque allá también están ganando, señores y señores. Están ganando por hora. Escuchen nomás, vamos a ver el ganador de Bogotá.
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0: Ganadora de Bogotá. Y ya vengo a entregarle aquí.
2: Colombia gana con Olímpica Estéreo. Juan Carlos, ¿qué estás haciendo?
3: Yo escuchando Olímpica Estéreo se metió.
2: ¡Eso! ¿Cuál es el santo y seña, mi querido Juan Carlos Villamil?
3: Colombia gana con Olímpica Estéreo.
2: ¡Eso! ¿Cuánto gana Colombia hoy, Juan Carlos?
3: Digo que queda 2-0.
2: ¿Quién crees tú que puede hacer ese golazo o esos golazos?
3: Indiscutiblemente Luis Díaz.
2: Luis Díaz, listo. Mi vida, ¿tú de dónde eres?
3: De acá de Bogotá, señora Dalia.
2: Ay, qué
3: familia en Boyacá.
2: Ah, claro, este hombre está que pone esa ruana como sea.
4: Oiga, señorita Dalia, qué pena, me tocó devolverme. Es que la solicitan aquí en portería.
2: ¿Por qué? ¿Qué
4: pasa? El alcalde, que se robaron una ruana y no la encuentran.
2: Tranquilo, Juan Carlos, que no es la suya, porque usted es otro ganador con nuestro santo y seña. Colombia gana con Olímpica Estéreo y se lleva su ruana olímpica.
0: ¿Qué hay en Bogotá? Están integrando ruana. Vamos para ver en Cali.

0: Colombia gana con Olímpica Estéreo.
1: ¡Eso!
2: Ahí está Cali. ¿Y qué tal si nos vamos a Barranquilla? Barranquilla ahorita nos vamos a Barranquilla, porque llegó el momento de entregar aquí, acá, en la ciudad bonita, papá. Escucha esto.
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2: La emisora del primer lugar, Olímpica 97.7, y nos vamos a llamar de una.

0: Gana con Olímpica Estéreo. Así me responden, así de fácil me contestan. Colombia gana con Olímpica Estéreo y ya fácil, fácil. ¿Aló?
1: Colombia gana con Olímpica Estéreo.
0: ¿Sabes qué, papi? Estoy bien, estoy chévere. Juega Colombia y le voy a decir que...
2: ¡Ganaste! ¡Ganaste!
0: ¿Dónde está metido, Juliáncho?
1: Leito, por acá en el rincón de Girón, trabajando, hermano, lijando.
0: Mi hermano, se acaba de ganar un balón espectacular de nuestra selección Colombia y obviamente Olímpica. Puede pasar a la hora que quiera hoy, menos al mediodía. ¿Listo?
1: Parcero, ¿será que puedo pasar mañana?
0: Pase mañana. No, mañana no, mañana es sábado, padre. Mañana no, ya tocaría hasta la otra semana. ¿Listo?
1: Listo,
0: Juliáncho.
1: Escáner, pico y placa.
0: Hágale, mi hermano, no hay ningún problema. Juliáncho, no me vaya a colgar. Termino de tomar los datos y de una, usted es el ganador, papá. ¿Listo?
1: Listo, Leito, muchas gracias.
0: Hágale, mi hermano, bendiciones. Así de fácil ganan. Así de fácil gana la emisora. El primer lugar, Olímpica 97.7. Y pendiente porque en la siguiente hora voy a entregar. ¡Ay, papá lindo! Balón, 100,000 pesitos. ¡100,000 pesitos! Voy a entregar plata. A entregar platica. 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Aquí está una píldora futbolista.
3: La Copa de 1974, disputada en la entonces República Federal Alemana, dejó la única participación de Zaire, actual República Democrática del Congo, en su historia. Fue la primera selección africana en participar en un mundial. Tras las derrotas ante Escocia, 2-0, Yugoslavia, 9-0, el combinado africano perdía 3-0 contra Brasil en los minutos finales y un defensor despejó el balón en una falta que no se había efectuado, con el único motivo de perder tiempo. El presidente del país lo justificó diciendo que recibir 4 o más goles de los cariocas le habría supuesto una mala bienvenida a su tierra.

0: no sé por qué será. Ay, no sé por qué será. Sí, porque son así, ¿ah? ¿Por qué son así? Con esa sinvergüenzura, como diría Diomedes. Oiga, Diomedes, salúdeme, hermano.
1: Mucho cariño. Somos oyentes de Olympic Stereo 97.7 en Bucaramanga. Muchas gracias por ese cariño.
0: Esta hora me voy nuevamente para las calles, la emisora del primer lugar.
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0: Y me voy para Girón, Willy.
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19: 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Así que la verdad, muy contento primero que todo por dar un buen espectáculo. Creo que eso era lo primordial, darle un buen espectáculo a la gente. Y pues gracias a Dios se nos dieron las cosas, gracias a Dios hoy se nos dio el triunfo.
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2: Oye, y a esta hora, a las 11 de la mañana, 20 minutos. 11 de la mañana, 20 minutos. Me voy para las calles.
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1: ¡Se metió!
4: ¡Está peligroso, Willy! ¡Está peligroso!
1: ¡Y sí! ¡Y sí!
2: Tiene la amarilla, sí, y todo, ¿no, Willy?
1: Sí, sí, sí, estoy peligroso. Lo reconozco. 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
1: ¿Yo? ¿Cómo queda Colombia, gana?
5: Para mí quedan 1-0.
1: 1-0 ganando Colombia. 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
4: ¡Tapeli!

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1: Semifinales de México 70, Alemania e Italia protagonizaron un partido largo, vibrante y dramático, que terminó con victoria italiana por marcador de 4-3. Tras empatar a uno de los 90 minutos, el encuentro debió resolverse en tiempo extra, donde se vio lo mejor. Muchos goles, cambios constantes en el tanteador. Uno de los recuerdos más memorables de aquella fantástica jornada fue la valentía de Franz Beckenbauer, quien jugó con el hombro derecho dislocado debido a que ya se habían realizado los cambios permitidos. Todas estas situaciones lo transformaron en uno de los partidos más vibrantes del siglo XX.

0: papi, destámpela desde ya. ¡Ay, Dios bendito!
1: Me siento dichoso.
0: ¿Cómo?
1: De ser colombiano.
0: ¿De qué?
1: Lo digo orgulloso.
0: ¡Ay!
1: Yo soy colombiano.
0: ¡Cuánto! Oyentes, oyentes que están enviando mensajes a través de nuestro WhatsApp, ¿qué está haciendo?
2: 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Hoy Colombia gana 3-0, goles de Luis Díaz y Puerta.
0: Me gusta.
2: Hoy Colombia gana.
0: Me gusta, me gusta.
2: Gana, gana con Olímpica Estéreo.
0: Sí, señor, pendiente, pendiente, porque ya vengo a entregar los 100 mil pesos de esta hora. Ya vengo a entregarlos, así que pendiente, porque ¿qué está haciendo?
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0: Ok. Ay, ay, ay. No, me están dando una semana. Yo no sé.
1: Yo soy mundial.
0: Hoy estoy como una prima mía. Fácil. Ustedes me dicen dónde llego y les llego. Eso es así.
4: 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Luis Enrique Díaz Zambrano, un saludo para todo el profesionalismo de la mejor emisora a nivel nacional e internacional. Un saludo muy especial, con cariño y respeto y admiración, para el zoológico de la mejor emisora. Una hormiga culona, que es mi amor platónico, un puma. Un saludo para el terror de las mujeres solteras del departamento de Santander, el zorro. Y un saludo muy especial para Jaramillo, que volvió.
0: ¿Quién es Jaramillo?
4: Para Alex Jaramillo, que volvió a la emisora.
0: ¿Quién es Jaramillo?
4: Y un saludo muy especial para mi gran amigo Willy Santamaría, el príncipe de la alegría.
0: Papi, está, pero me, no consuma más eso, mi amor. Por amor a Dios, ya no más de eso. Ya no, ¿quién es Jaramillo? ¿Cuál Jaramillo?
5: Un apoyo.
0: ¡Ay, se cobra! Oiga, déjeme el marcador. Yo escuchando Olímpica Estéreo se metió. Me deja el marcador de una, hágale ver.
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0: oyentes por acá que están.
1: Yo escuchando Olímpica Estéreo, se metió Colombia, gana 2-0. Gol de Lucho Díaz y gol de James.
0: Muy sano. Sano por acá que están haciendo.
2: Yo escuchando Olímpica Estéreo, se metió. Sí, hoy Colombia juega con ganas. Juega con ganas y le gana a Ghana. 2-0.
0: Dos goles por cero, ok, me gusta por acá más oyentes.
3: 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Colombia gana con Olímpica Estéreo, se metió. Lleva la pelota, la lleva James Rodríguez. James Rodríguez, se la pasa a Lucho Díaz. Vamos, Lucho. Vamos, que tú puedes. Lleva la pelota, se la pasa a Nael Muñoz. Se mete Lucho, Cucho Hernández. Se mete el medio centro. La da media volea. ¡Costo! ¡Gol! ¡De Colombia! ¡De Colombia! ¡De Colombia! ¡De Colombia! ¡Nuestra selección!
0: ¡Gol! Amigos, esa es la actitud. Venga, saludito para el 133 de Transcolombia. Olimpiquista, mi rey. Olimpiquista, todo Bucaramanga, todo Colombia, todo Santander, todo el área metropolitana escuchando una sola emisora, papá. Una sola.
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0: La emisora del primer lugar. Yo soy Diego y Leo. La dirección y programación de nuestra directora Claudia Pagotti. Seguimos llevándole premios. Ya vengo a entregar 100,000 pesitos, papi. 100,000 pesitos. Ay, ay, ay.
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0: Me voy para las calles, señores. Me voy para las calles, las calles, las calles con mi compañero Willy.
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2: ¡Se me dio!
1: ¡Está peligroso, Willy! ¡Está
2: sí,
1: peligroso!
2: ¡Sí, sí, sí,
0: sí! Escucha, directora Willy.
4: Mañana no trabajo, entonces, pero estoy peligroso.
0: Oiga, sí, sí, sí.
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4: 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Que gane Colombia, marcador hoy, Juli.
5: 2-0 ganando Colombia.
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8: Kiara Patricia Camilo.

sé, yo escucho esta canción y de una me hace recordar fútbol, fútbol mundial, plata, una cosa y la otra. Y por eso llegó el momento de que si usted, escuche muy bien, mi amor, mamacita, si usted se está registrando, si usted está escribiendo la palabra ganadores, pues sencillo, espere y me responde con el santo y seña. Colombia gana con Olímpica Estéreo. Llegó el momento de entregar 100,000 pesos, papá.

Estoy llamando en este preciso momento. Vamos a ver si me responde. Respóndame, por amor a Dios. Respóndame. Tenga por ahí apuntado el santo y seña. Estoy fácil. Hoy me voy por donde me inviten. Hoy quiero ver el partido donde me inviten.

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2: A ver, amor, organicémonos. ¿Cómo es?
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2: Hágame el favor y bórrele un gana, elimine ahí un gana, que bórrelo y dígamelo nuevamente.
1: Colombia Estéreo.
2: ¿Cómo?
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2: Vamos a hacer algo, mi amor, vamos a hacer algo, porque la dijiste bien, pero me repetiste dos veces gana, ¿listo? Te voy a colgar y te voy a volver a llamar. Y hacemos la vaina como que aquí que la directora me está entreteniendo. Y pa, porque yo quiero que tú te ganes los 100,000 pesitos. ¿Listo? Listo. Otra vez. ¡Ay, señores! Voy al aire. Estoy emocionado. Hoy Colombia gana. Vamos a ver si me responde. Y como para que la embarre. ¡Ay, señor! ¡Ay, Dios! Estoy más fácil que mi prima que llegó del pueblo. ¡Ay, Dios! ¿Aló?
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2: ¡Ay, Dios mío bendito!
3: ¡Ganaste!

0: Matilde, mi amor, ¿usted a qué se dedica, mi reina hermosa?
1: Oficio.
0: ¿O qué? Adile. Mi amor, no, no salga de donde esté, salga a la calle. Por amor a Dios, que se va a ganar 100 mil pesos. Pero, ¿dónde está, mi amor? ¿Dónde está? ¿En qué parte está en estos momentos?
1: En Nueva Colombia.
0: En Nueva Colombia. ¿Y usted a qué se dedica?
1: Oficio varios.
0: ¿Usted trabaja en oficio varios?
1: Sí, señor.
0: Ah, qué bueno, mi amor. ¿Y en estos momentos está trabajando? Ay, ¿qué le pasó? Si yo soy el que le estoy llamando, ¿usted por qué me cuelga? O sea, no me van a quedar mal de que se me acabaron los minutos. Directora, cuidado con eso. Porque ahí no me toca salir a mí a llamarme para que me recarguen 100 mil. Mi amor, ¿usted por qué me cuelga?
1: No.
0: No, ¿y entonces quién me está colgando? Entonces yo colgué yo. Mi amor, ¿usted por qué me cuelga, mi reina hermosa?
1: No.
0: No, mi amor, bueno, voy a seguir intentando con usted ahorita hablando internamente. Pero es que usted, su línea está pa'l perro, mi reina hermosa. Déjeme decirle que está mal. Mire a ver si compra con esos 100 mil pesos o manda a arreglar el celular. Pero nos toca mandar a arreglar el celular. Ya me di cuenta que no le voy a dar los 100 mil, sino el arreglo del celular. ¡Somos Olímpica! ¡Estamos de mundial!
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0: Canción del Pollo Irra, nostalgia, siempre me da cuando me acuerdo de ti.
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0: Estamos locos en esta emisora hoy, con el partido de Colombia, gana premios todo el día con Olímpica.
2: Nostalgia.
0: Hoy es viernes. ¡Eso! 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

0: estamos en Vallenato de Oro Olímpica. Son con la 10.
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0: Eso.
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0: Y aquí estoy, vos, la dirección y... Programación de...
1: La doctora Claudia Papi.
0: La directora más exitosa y sensual de la radio santandereana por encima de todos. Yo soy Willy Santa María, tu príncipe de la alegría. Ya voy con ganador. Tengo balón, ya en minuto voy a dar ganador de balón.
2: Es que Colombia es Colombia, mi tierra.
0: Acuérdese que cuando yo lo llame, la frase debe ser: Colombia gana con Olímpica Estéreo. Eso es lo que me tienen que contestar. Colombia gana con Olímpica Estéreo. Me contestan eso de una. Colombia gana con Olímpica Estéreo. Balón, ya voy a llamar. Mano a mano de los Beviernes. ¡Oh!

0: Rafa, Diomedes. Si me das a brindar amor, dámelo completo. No me venga con mi cajita de sentimiento. Eso de abrazos y besos es para los pelados.
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0: La mujer que no da nada no sirve para nada. Dice la canción, ¿no?
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0: Eso de besos y abrazos es para los pelados.

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Llegó la hora, Colombia gana. Vamos a hacer la llamada, vamos a hacer la llamada.

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1: ¡Claro! ¿Con quién hablo?
2: Nuestro seleccionado.
0: María Azucena Aparicio.
1: María Azucena Aparicio del Toledo, ¿no? María Azucena, ¿qué estás haciendo?
0: Allá el almuerzo.
1: ¿Y escuchando?
0: Olímpica Estéreo. Se metió.
1: Las demás son. Pura copia.
0: Pura copia.
1: Eso, eso, eso, eso.
2: Una copia.
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1: ¿Sabe qué se ganó? Se ganó un balón. Se ganó un balón.
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1: ¡Ganaste un balón!
2: ¡Mundial somos mundial!
1: María Azucena. No me vaya a colgar, María Azucena. Ya le tomo los datos. Eso le pasa por escuchar. Las demás son.
0: Pura copia.
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1: No me cuelgue, María Azucena, por favor, no me cuelgue, no me cuelgue.
3: ¡Gol de Colombia! ¡Gol!
1: ¡Vienes ese vallenato que me encanta!

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0: Canción de Rafa, 1982.
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0: 83 más o menos.
1: Más
0: Rafael e Israel, el binomio que a mí más, clara, más me gusta.
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0: 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Gana, gana, gana premios hoy en día. Voy a regalar ya
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0: Billete de 100.
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0: Billete de 100 voy a regalar.
3: ¡Juancho!
0: Voy a regalar billete de 100 mil.
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0: Ya van 25 después de la una. Ya le voy a regalar dos canciones y regalo el billete de 100 mil. Cada hora en la próxima regalo un balón. Después billete de 100 mil y así sucesivamente. ¿Usted qué tiene que hacer para participar en todos estos premios? Inscríbanse con la palabra ganadores. Ganadores. Usted se inscribe al WhatsApp Olímpica con la palabra ganadores. Ahí le llega una información, llena esos datos y listo. Inscríbase ya porque los premios van hasta las 6 de la tarde. Voy a esperar que más se inscriban con la palabra ganadores. Ganadores al WhatsApp Olímpica 320-6628-977. 320-6628-977. 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

Venía esto en un Fiesta Vallenata de 1992. Canción de la propia inspiración del cacique, llamada Reina de Cartagena. Dios me diga, Juancho Royce, al acordeón. Vallenato de oro.

0: canción de José Alfonso, el Chiche Maestre. Esta canción tiene una historia. Bueno, espérame un momentito. Esta canción tiene una historia que me encanta. Esta canción es de esas canciones que quedó ahí. El binomio dijo, Rafa dijo, no, para el otro. Ahí miramos y la metemos en el otro, en un variado, no sé qué. En esa época era todavía en el EP, ya estábamos pasando al CD. Canción de José Alfonso, el Chiche Maestre. Vino después en un homenaje que se le hizo a Rafa, que se llamó Binomio de Oro por Siempre.
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0: Esto es de 1992.
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0: Se llama Solo Quise Ser Feliz, Todo el Mundo Me Olvidó.
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0: Ya van 37 después de la una. 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

0: 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Este es el premio de la una de la tarde.
1: Me siento
0: 100,000.
1: Lo digo orgulloso.
0: Billete de 100,000. Voy a llamar. Estamos entrando contra la gente que se ha inscrito con la palabra ganadores. Con la palabra ganadores. Billete de 100,000.

0: a nuestro seleccionado que jugará en el mundial. ¡Ay!
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2: ¡Yolanda! Hola, Yolanda. Yolanda, ¿cómo fue que me dijo?
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2: ¿Yolanda está en qué barrio?
1: Estoy trabajando en Cabecera.
2: Yolanda, ¿qué estás haciendo?
1: Yo escuchando Olímpica Estéreo. ¡Se metió!
2: Eso, Yoli. ¿Qué estás haciendo? Yo. 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
2: Yolanda se acaba de ganar 100 mil.
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2: Solo para escuchar Olímpica, así nomás. Yolanda.
1: Aló, no se escucha.
2: Ahora sí, ¿le dio un infarto o qué?
1: Sí.
2: 100 mil se ganó, Yolanda. 100 mil.
1: Dios lo bendiga. Solamente Dios sabe lo que lo necesitaba.
2: Ah, bueno. Eso se lo regala la doctora Claudia Pagotti de la cuenta personal de ella.
1: Amén. Que Dios le multiplique, me le dé mucha vida y salud.
2: Ah,
1: y
2: a mí no. A mí no.
1: Y a ti también, que me llamaste.
2: Ah, bueno.
4: Ya me terminó la talla, cambió nuestra.
2: Yolanda Yadira, ¿qué nombre es? No me cuelgue, por favor, para tomarle unos datos. Bueno.
1: Sí, señor.
2: Eso le pasa por escuchar.
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1: pura copia.

Canción del coronel Franco Argüelles, 1999. Eso de ver la tienda, eso no lo hago yo. Que lo haga el mono Iván, yo no.

0: qué tan buen narrador es. ¿Con quién hablamos?
1: Francisco Javier Castañeda, aquí en municipio de Caldas.
0: ¿Está preparado para narrarnos el gol hoy que va a meter Colombia?
1: Claro que sí.
0: A ver, empezamos a la una, a las dos y a las tres.
1: Aquí arranca James, nos lleva para Díaz para Muñoz, la arranca James.
2: Colombia gana, todo el país está hasta ahora. 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
0: Tengo gente al aire, vamos a ver qué tan buen narrador es. ¿Con quién hablamos?
1: Francisco Javier Castañeda, aquí en el municipio de Caldas.
0: ¿Está preparado para narrarnos el gol hoy que va a meter Colombia?
1: Claro que sí.
0: A ver, empezamos a la una, a las dos y a las tres.
1: Aquí arranca James, nos lleva para Díaz para Muñoz, le arranca James, gol de área. ¡Gol de Colombia!
3: ¡Ganaste!

0: ángel, de Santo Rafael, de Dios Méndez, y de Martín Elías, de mis ángeles, de Santo Rafael, de Dios Méndez, y de Martín Elías, ¡eh!
1: ¿Qué dice?

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1: ¿Cómo?
0: Gana Colombia con Olímpica Estéreo.
1: Volteme eso un poquito.
0: Colombia gana con Olímpica
1: Estéreo. ¡Eso! ¿Cómo es?
0: Colombia gana con Olímpica
1: Estéreo. ¡Eso! ¿Con quién hablo?
0: María Guillén.
1: María Guillén, ¿estás en el Monte Redondo?
0: Sí, señor.
1: María, ¿qué estás haciendo?
0: Escuchando Olímpica Estéreo.
1: ¿Se metió?
0: Se metió.
1: ¿Las demás son?
0: Sí, señor.
1: ¿Las demás son? ¿Pura copia?
0: Pura copia. Sí, señor. Así es.
2: ¡Se metió!
1: ¿Las demás son?
0: Pura copia.
3: ¡Pura copia!
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1: María se ganó el balón mundialista olímpica.
4: ¡Ganaste! ¡Ganaste!
1: No me dice nada, no está feliz porque se ganó el balón.
0: Sí, claro que sí, muy feliz, gracias.
1: María Guillén, ¿usted tiene documento de extranjería? ¿De dónde eres?
0: Venezolana.
1: ¿Tu familia todo bien allá en Venezuela?
0: Sí, gracias a Dios.
1: Ah, bueno, listo. María, no me cuelgue, ya le tomo unos datos. Y la próxima semana le entregamos su balón. No vaya a colgar, por favor.
0: Okay.
1: Bueno, Colombia gana con Olímpica en serio. En la próxima hora entrego
3: Jason.
1: Bueno, ahí le toca a Leo Ballesteros.
3: Casi.
1: Entrega 100, bueno, entrega Leo 100 mil.

0: Biernowski.
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0: Un abrazo para el gran Fabián Gaitán Cuñao. Conectamos a esta hora a la sintonía olímpica, el Cuñao. Está con el mejor barbero de Florida Blanca, el gran Juan David. El gran Juan David, el mejor barbero de Florida Blanca. Saluda a mi amor Daisy Paola.
3: DJ Jason.
0: Querido Fabián.
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0: Qué genio el de esta mujer, oiga. 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
5: En el evento futbolero que se está llevando a cabo en el mundo y que se disputó en Suecia en 1958, Argentina tuvo que pedir prestada la camiseta amarilla del club local IFK Malmo para evitar confundirse con Alemania, ya que no había llevado indumentaria alternativa. Francia hizo lo mismo en 1978 utilizando la camiseta del club Kimberley de Mar del Plata.
0: Eso.

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0: Bam, bam. ¡Hey! ¿Cómo está Bucaramanga? Bueno, el clima creo que porque está cayendo una lluviecita ahí de la Puerta del Sol, para acá uno le va a tomar una pola. Él cree que ya uno no se va a tomar una pola. ¡Ay, papi! ¡Mándelo a pedir! ¡Destápela! ¡Destápela de una!
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0: ¡Ay, Dios mío bendito! Tengo seis no precisamente de agua. Tengo seis no precisamente de agua. Señor, ya casi, ya casi, ya casi.

0: bam, bam, bam. Estamos de viernes.
1: Es viernes.
0: Ya vengo a entregar. Oiga, tengo para entregar por ahí billete de 100 mil balón y billete de 100 mil. O sea que tengo 200 lucas más un balón que vale 200. O sea, tengo más 200.

0: estar con ustedes hasta las 6 de la tarde programando buena música, llevándoles muy buena música y aparte de eso, entregándole el billetico de 100,000 pesos. Así que si usted ya hizo bien la tarea, se registró bien, la hizo todo bien, mi hermano, no se mate la cabeza que en cualquier momento le suena el teléfono y usted me responde con el santo y seña. Colombia gana con Olímpica Estéreo. Colombia gana con Olímpica Estéreo. Saludito para todos los que a esta hora están laborando, para todos los que están trabajando, para los que se están tomando ya la polita, los que andan ahí trabajando y obviamente escuchando Olímpica, la emisora del primer lugar. Oiga, Australia y Egipto están empatados, se fueron al tiempo de reposición a los 15 minutos. Vamos a ver qué pasa. Si no hacen el gol ahí, se van a penales. Envíame nota de voz, dígame dónde está, envíame el marcador. Participe de una con la emisora del primer lugar. ¿Qué estás haciendo?
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Porque allá...

0: es el hombre de Julián. Julián Raga dice, ay, voy a ver el partido en la casa, aburrida. ¿Qué más se puede hacer?
1: Ay, no tan aburrida, ¿verdad?
0: Papi, hoy estoy como mi prima, para donde me inviten voy. Estamos listos para ir a ver el partido. Ya tengo la camiseta puesta. Tengo una de whisky, una de guaro y un sipai, cerveza como para pasar así casual. Así que usted me dice, llegue, yo voy es con el combo activado. Yo voy es con el combo activado, papá. Ay, y todo porque hoy.

0: hacerlo si no te has registrado, ¿qué esperas para hacerlo? Ey, regístrate una con la palabra ganador Vilpe, por amor a Dios, rápido.
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0: Pam, pam, para, pam, pam, pam. Oye, yo no sé, pero normalmente uno un viernes tiene ganas de beber, ¿no? Ustedes saben que llega el viernes, uno no sé. Así no tiene plata, uno le pica el bolsillo, uno empeña lo que sea, mire lo que sea. Busca fiado, hace lo que sea, lo imposible, para beber. Y hoy que juega la Selección Colombia, pues es como la más gana, ¿no? Desde ayer en la noche uno tenía como esa vaina. No hay un oyente que está enviando mensajes por acá, ¿qué está haciendo?
2: Yo, escuchando Olímpica Estéreo. Se metió. Hola, Lejito, buenas tardes. Leíto, Colombia, 2. El otro equipo, que ahorita ni me acuerdo, 1.

0: ¿Qué pasa?
1: Olímpica Estéreo, se le dio. Leíto, de acá de Palomita, desde Palomita reportándonos. Hoy gana Colombia 3-1. Y que no nos esperen en la casa porque hoy ganamos. ¿Qué escucho yo? Olímpica Estéreo, se le dio.
0: ¿Te sabe?
2: Ponerlo en rancho.
3: Que escucha Olímpica, hoy gana Colombia.
0: Ahora, ¿qué estás haciendo?
4: Yo estoy escuchando Olímpica Estéreo y hoy gana la selección Colombia 2-1.
0: 12-1. Vamos a ver más oyentes que estén enviando un mensaje a través de nuestro WhatsApp. Por acá, ¿qué estás haciendo?
5: ¿Qué estoy haciendo? Escuchando Olímpica Estéreo, se metió para concursar en el marcador de Colombia versus Ghana. El marcador es Colombia 2, el equipo de Ghana 2. Se van a empate en el primero y segundo tiempo. Van a empate, es un empate 2-2. Se metió.
0: Bueno. Señor, no lo escuches, señor. A él no lo escuches. Oiga, se va para Ferrey. Ferrey, estoy que me voy para el frente ahí al negocio, papi. Ahí, mera casualidad. O sea, con decirle que tengo las uñas arregladas, pero tengo unas ganas de que me las arreglen. ¡Joda!
2: Esa sencilla.
0: Dale, para Ferrey.

0: me envían fotos de la gente que está. Si son tomadores, hermano. La gente sí es tomadora, hombre, pero le invita a uno a la iglesia y sí están ocupados. ¡Ay!
1: Yo escucho Olímpica Stereo. ¡Se metió! Hola, Leito.
0: Hola.
1: Hola, desde aquí, Matica, la flaquita de las joyas. Bueno, pues el partido puede quedar 1-1. Pueden quedar empatados. Como Colombia puede también hacer el 2.
0: Entonces, yo a esta edad a la que yo estoy, yo no estoy para que la selección Colombia hoy se vaya a penales. No. A mí se me da la selección Colombia a penales y ya me toca que irme a ver el partido en la clínica de entrada. No toca, mera obligación, uno toca. Así que no se puede ir a penales hoy la selección Colombia.
2: Hola, Leito, ¿qué estoy haciendo yo escuchando Olímpica Estéreo? Se metió reportando sintonía en el centro de Bucaramanga. Leito, hoy quedan 3-1 ganando Colombia. Eso es seguro. A participar por los 10, Leito, ¿qué estoy haciendo yo escuchando Olímpica Estéreo? Se metió.

Olímpica, Olímpica. Papi, eso se llama Olímpica, la emisora número uno. La emisora que te entrega premios, la emisora que te da de 100,000 de balón, de lo que sea, papi. Hay una sola emisora, mi rey, hay una sola emisora. Vea, con decirle que hasta los locutores de la otra emisora me están diciendo que salude a la novia que nos están escuchando a nosotros. ¿Qué es eso, por Dios?

Bueno, llegó el momento de entregar 100,000 pesos. Así que si usted se registró, está pendiente porque ya voy a hacer la llamada. Llegó el momento de entregar 100,000 pesos.

que si usted se registró, esté pendiente de su celular. Olvide cualquier otra cosa. Olvide la llamada de su familia, olvide la llamada de su novio, de su esposo. Nada, espere la llamada olímpica y respóndame el santo y seña. Colombia gana con Olímpica Estéreo. Vamos a llamar acá de una. Ay, responden. Hoy estoy fácil. Le voy a contestar normal.

0: Aló.
1: ¿Aló?
0: Aló.
1: Aló, buenas, sería tan amable, Yamile.
0: Y sí, bueno.
1: ¿Yamile?
0: ¿Sí? ¿Qué hay?
1: ¿Hablo con Yamile?
0: Aló.
1: Aló, Yamile. Yamile Tobar, ¿dónde está? Yamile, está pensando una para mí. Yamile. Yamile, te llamamos de Olímpica, pero como estás en Parrada desde ya, mi amor.
0: Sí, sí. No, sí, yo soy Yamile Tobar.
1: Sí, pero no contestaste con la clave, mi amor, ¿qué pasó?
0: Sí, lo que pasa es que no había escuchado la llamada, sí.
1: Bueno, mi amor, ya que ya tienes, perdiste, mi reina hermosa. Siga tomando y verás, siga tomando. ¡Ay! ¡Muy bonito! ¡Tomadoras! Toma, alcohólico y no le invitan a uno. El problema no es que esté tomando, el problema es que está tomando sin uno. Ah, bueno.

0: Kamikaze. Vaya, mara, que otro que el sistema ya me arrojó. Vamos a ver.
1: Ey, ey, tienen que estar pendientes, mi hermano. ¿Qué es lo que pasa? ¿Qué es lo que sucede esta vaina? ¿Será que nadie quiere 100 mil pesitos? Alguien que me escriba por el WhatsApp, quiero yo. Ey, Leo, yo, Leo, ¿qué pasa? Mira, no te, no te digo yo, ¿ah? Y la gente cuando tiene plata.
2: Viene Abdelmaki.
1: Oh. ¿Aló?
2: Cuéntalo.
1: ¿Aló? ¿Aló? Buenas con Freddy.
2: Cuéntalo.
1: Freddy, mi hermano, ¿qué anda haciendo?
2: Escuchando el secretario.
1: Freddy, pero la embarraste, así no era.
2: Ah, Colombia gana.
1: No, te acabaste de perder 100 mil pesos.
2: Dígame.
1: Acabaste de perder 100 mil pesos porque no dijiste la frase como era.
2: Ay, Colombia gana con Olímpica Estéreo.
1: No, pero ¿qué estamos haciendo, Freddy? ¿Dónde está, mano?
2: Estoy por aquí, por aquí, en
1: la Villa Vial. Freddy, ¿usted a qué se dedica, mi hermano?
2: Por aquí cuido una finquita.
1: ¿Cuida una finca?
2: Señor.
1: ¿Desde qué hora se levanta usted, mi hermano?
2: Me paro a las 5 de la mañana.
1: A las 5 de la mañana, o sea, usted escucha la emisora desde temprano.
2: Desde las 3,
1: desde que llega el Puma y llego yo a hacer ranchenato.
2: Ajá, sí, señor.
1: Oiga,
2: me gusta escuchar las noticias.
1: Rey, venga, ¿qué es lo más difícil de trabajar en una finca?
2: Pues lo más arriesgado es pararse uno en la madrugada a orinar, pero yo lo he hecho por años.
1: Lo más arriesgado es pararse uno a orinar y que veo por allá que se le están metiendo a la finca. Eso es lo más jodido, papi. Rey, ¿sabes qué, mi hermano? Usted me cayó bien y yo hoy estoy fácil, papá. Usted me cayó bien y yo hoy estoy fácil. Y si algo tengo yo es que a mí me gusta ayudar y apoyar a la gente. Y más a la gente que trabaja, que camella, a la gente trabajadora. Mi hermano, le voy a decir, y escucha esto, papá.
3: ¡Ganaste! ¡Ganaste!
1: Freddy, déjeme el marcador para hoy, mi hermano, y no me haga colgar. ¿Cómo es el marcador?
2: 2-1 ganando Colombia.
1: Ok, mi hermano. Mi rey, no me vaya a colgar, papá.
2: Sí, señor.
1: Hágale, papito, hágale. Venga, así es fácil. Yo ya estoy fácil, se lo dije. Estoy para donde me inviten, voy. Yo no le digo todo. Para donde me inviten, voy. Ya hoy no hay fans, no hay fanzón. Mañana no trabajo. Ay, si el amor verá justo y verdadero, Jesucristo, se hubiera casado. Ay.

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7: Oiga, acaba de ganar Egipto, señores. 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

0: Oiga, hoy es viernes. Y no cualquier viernes. Ay, papá. La gente cree que porque está lloviznando uno no va a salir de aquí a tomarse una bola. Ay, bueno. Si no, que me lo digan mis compañeros que están en la calle. Aquí.
1: ¿Dónde está el zorro? ¿Dónde está Lisa Lisa? Dígame aquí.
0: Quita. Muchachos, ¿dónde anda?
2: Ole. No importa que nos estemos mojando, porque Olímpica 97.7 siempre se toman los barrios de Bucaramanga, Girón, Floridablanca, Piedecuesta.

0: Hemos llegado a Florida Blanca, Lisa Marie, en este gran recorrido que estamos haciendo hoy en la tarde por los barrios de toda Bucaramanga y su área metropolitana.
1: La casa de la Selección Colombia es Olímpica Estéreo, que se... Y esto, oiga, Leonardo, nos encontramos aquí a los ocho días después del COVID. Nos encontramos a la esposa de Cristiano Ronaldo, pero pues término medio. Mentira, la estamos pasando súper bien. Qué alegría que nos hayan recibido con este cariño. Los niños, las damas, los caballeros, todos con la camiseta de Colombia y con la fe puesta en nuestra selección.
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0: Estamos en Florida Blanca. ¿Exactamente en qué lugar?
1: En la carrera 18 con 56.
0: Carrera 18 con 56. Aquí se unen tres barrios. Aquí se une Zapamanga, se une Las Villas. ¿Qué otro sector se une con nosotros? ¿Reposo?
1: El Reposo, el Oasis, Villano.
0: Bueno, ahí está. Y estos vecinos sí que tienen el sabor olimpiquista. ¿Cómo cantaría usted el gol?
3: ¡Gol! ¡De Luchito Díaz!
0: ¿Y cuál es la mujer más futbolera en este sector? ¿Cuál es la mujer más futbolera? A ver, ¿cómo cantaría usted el gol?
1: ¡Gol!
0: ¡Estamos!
1: ¡Lucho Díaz!
0: Estamos con el Dumigol porque hoy estamos entregando premios en las calles de Bucaramanga y su área metropolitana. Vamos a estar durante toda la tarde recorriendo diferentes sectores. Lisa Marui, que se prepare la gente de muchos barrios cuando vean la móvil olímpica. Ahí vamos a parar, vamos a armar el Dumigol, donde veamos un combo futbolero, un combo con camisa de la selección que esté dispuesto a participar y que quiera ganar muchos premios con la emisora del primer lugar. ¿Cómo es la barra para Colombia?

0: nos conectaremos nuevamente a Leo para seguir contándole a la gente de Bucaramanga cómo Colombia gana hoy con Olímpica.
1: Leo, encontramos también el brujo acá que se echa polvo.
0: Sí, en Instagram lo pueden ver, arroba Olímpica Bucara.
1: Pero él se echa polvo para coger por allá para otro lado.
2: Está como un polvito, hermano.
0: ¡Ey! ¿Qué estás haciendo?
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Bueno, pendiente porque voy a estar entregando a esta hora un balón. Así que escríbame, el que quiera balón, escríbame de una al WhatsApp. Quiero balón de una. Para llamarlo y que me conteste de una con el santo y seña. 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

0: Oiga, les cuento algo. Llegó la hora de ganar.
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0: volver a llamar. Hay que llamar, hay que llamar a nuestros oyentes. Bueno, lo dije sencillo, lo dije sabroso, lo dije alegre. ¿Quién quiere balón? ¿Quién quiere balón? No más que me diga. Y que esté registrado, obviamente, que tiene que estar registrado. Porque es lo más importante, que usted esté registrado. Así que voy a llamar en ese preciso momento.
1: Tenemos que respaldar.
0: Vamos a ver a quién llamamos, señoras y señores.
2: Ay, ay, ay, ay.
0: Aquí estoy llamando de una, de una, de una, de una, de una. Uy, sano, yo pensé que no iban a contestar. A ver, y entonces.
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0: ¡Oh, qué belleza, hombre!
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0: Oiga, ¿con quién hablo?
3: Con Arlen Torres.
0: ¿Qué pasa, Arlen? ¿Quién o qué, mi hermano?
3: Bien, bien, bien, gracias a Dios.
0: Arlen, ¿dónde anda metido, papá?
3: Por aquí en Cabecera con el Poder Amarillo.
0: Ok, es conductor del Poder Amarillo.
3: Sí, señor.
0: ¿Está lloviendo por Cabecera o no?
3: Sí, señor. Está lloviendo.
0: Ah, bueno, mi hermano, marcador para el partido de hoy.
3: 3-1 ganando Colombia.
0: 3-1 gana Colombia. ¿Goles de quién?
3: De Luchito Díaz.
0: Me gusta ese gol. ¿De quién más?
3: Y de James.
0: James. Bueno. Arley, mi hermano, no me vaya a colgar, papá, porque Olímpica le entrega un balón. ¿A quién se lo va a dar? ¿A su hijo, su hija, su nieto?
3: A mi hijo, sí, señor.
0: ¿Le gusta el fútbol?
3: Sí, es arquero, sí, señor. Bueno. El club santandereano.
0: Uy, qué bueno. Arley, sí, mi hermano, eso le pasa por estar escuchando qué emisora, papá. ¿Qué emisora?
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0: Marcador 2-1 ganando Colombia. 2-1 ganando.
1: Hoy es día de fútbol, que soy reggaetón. Llame los vecinos.
2: Que me voy con más oyentes que están enviando audios a través de nuestro WhatsApp. ¿Qué están haciendo?
3: Hola, buenas tardes. Yo escucho Olímpica Estéreo. Se metió. Sí, se puede. Sí, se puede. Colombia gana. Pero le gana. Sí, se puede. Y apoyando a Olímpica Estéreo, se metió.
4: Qué calidoso, qué monstruo, qué ganador.
2: Más oyente.

0: que Estéreo se metió muy buenas tardes, Leito, para que Colombia gana 2-0. 2-0 ganando Colombia. Y para saludar a los vigilantes del Hospital Regional de Málaga, un saludo muy especial para ellos. Olímpica Estéreo se metió. Gana Colombia 2-0.
1: Qué rico tú lo bailas, qué rico tú lo mueves, mi amor.
2: 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Se metió. El marcador Colombia queda 1-0, ganando Colombia. Desde Cañaveral.
3: ¿Qué dice Cañaveral? Ah, está por acá cerca, mi hermano. Por acá, ¿qué estás haciendo?
4: Un minuto de pie de cuesta. El marcador de hoy es 2-1, ganando Colombia.
3: 2-1.
4: 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Se metió.
3: Santo Padre, Dios mío bendito. Ay, Dios mío bendito. Esta lluviecita cree que yo no me voy a tomar una palabrita. Ay, Dios, qué pecado.

María. Oiga, qué bonito se ve todo Colombia, todo Bucaramanga. Oiga, que Dios bendiga a todos los migrantes, hermano. Si no fuera por los migrantes que están en Estados Unidos, esa vaina no sería igual. ¿Ustedes ya se dieron cuenta? Ese Estados Unidos parece que fuera Barranquilla en estos momentos. Son migrantes que dan miedo, oiga. Son manes, tienen más nombre. Me voy con Medellín. Voy a enlazarme de una con mi gente de Medellín. Medellín Olímpica, que también están entregando muchos premios.

0: ¿cómo estás?
1: Muy bien, mi amor, ¿cómo te llamas?
0: Beatriz.
1: Bueno, mi amor, vamos a empezar a la una, a las dos y a las tres.
0: Señores y señores, empieza el partido, el gran partido esperado por todos nosotros. La lleva James, se la entrego a Luis Díaz. Luis Díaz, por favor, haz el gol, haz el gol. Se le devuelven a Luis Díaz, Luis Díaz.
1: ¡Gol! Muy bien.
2: Bien.
1: Está bueno.
2: Mi amor, felicitaciones, mi cielo. Ahí te anoté ya todos tus daticos.
0: Sí, que Dios les pague.
2: A ustedes, ahí está, ese bono se lo acaba de ganar mi corazón. Estás olímpica, 104.9 en la ciudad de Medellín.
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4: 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Papi, qué vaina más linda, ¿eh? Qué vaina más linda, estoy emocionado. Ay, Padre Celestial, Dios mío bendito, me va a dar algo cuando sean las 8 de la noche. Ay, Señor, algo me va a dar.

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0: que se perdió, no sabe ver lo que se... Oiga, empieza el partido de Argentina, Cabo Verde. Ya empieza el partido de Argentina, Cabo Verde. Y les tengo una noticia. Y es que a esta hora,
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0: A esta hora llegó el momento de entregar 100 mil pesos. Así que si usted está registrado, y quiere los 100 mil pesos, 100 mil pesitos, escríbame en el WhatsApp. A ver, quiero verlos. Pero si está registrado, ¿no? Si no está registrado, papi, no hay nada que hacer. Pendiente porque ya vengo a entregar 100 mil pesitos. ¿Quién quiere esos 100 mil pesos? Ay, ay, ay, ay. Por ejemplo, por acá hay uno que me escribió. Yo soy de los que leo todo, papá. Me dice, quiero los 100 mil barritas, leíto. Pero papi, no está registrado mi hermano. ¿Y qué? Ay, ¿sí es como la vaina? ¿Sí se da cuenta cómo son las vainas? Ah, bueno. Saludito para todos los que a esta hora están en diferentes lugares de Bucaramanga. Los que ya tienen la camiseta puesta. A los que ya esa camiseta le huele a cachupe porque la pusieron desde muy temprano. Pero no importa, mi negro. No importa que si Colombia gana y estás al lado mío, te doy un abrazo. Pues somos compatriotas, mi rey. Eso no importa el olor. No importa el color. No importa lo que te estés tomando. Yo te brindo de lo mío. ¡Ay, Dios mío bendito! ¡Todos somos Colombia!

0: soñé. Yo
1: no... Algún día voy a dedicar esa canción. Ay, papi.
2: Rafa Pérez y que va bien, y cuando la hay, Cario, va. Tranquilo, tranquilo. A los nervios, hombre, a los nervios.
1: Gracias, Dios mío.
2: A los nervios que la voy a dedicar.
1: Oiga, le cuento que la pasión del

0: programa. Aquí está una píldora futbolera.
1: Hasta la fecha se han jugado 22 ediciones del torneo que para esta versión futbolera reunirá 48 selecciones más sobresalientes del mundo, siendo la última en Qatar en 2022. En este año 2026, la edición número 23 se celebrará en Estados Unidos, México y Canadá. ¡Gol!

Ahí es el Evangelio. Ella ya hizo el primer gol a Argentina. Y ahí vienen de quién, señores. Sí, señor, de Messi. Leo Messi acaba de anotar gol. Acá a Cabo Verde. Y está preparado para los 100 mil, los 100 mil, los 100 mil, los 100 mil.

0: Señoras y señores, llegó el momento. De que si usted se registró, si usted hizo bien la tarea, si está pendiente de la emisora, me conteste con la frase o el santo y seña: Colombia gana con Olímpica Estéreo. 100 mil pesitos sirven, aguanta. Yo necesito 100 mil para comprar el otro sipa de cerveza y el otro litrico. Ya tengo uno. Así que ya lo saben. Hoy me dejo invitar para donde sea. Usted mándeme coordenadas que yo llego. Yo llego, hoy no llego a la casa. Lo que sí sé es que no llego a la casa. Me voy de una con llamada. Ya el sistema me arrojó un número. Ay, Dios mío bendito, conteste. Suena duro.
1: Colombia gana con Olímpica Estéreo.
0: ¿Cómo?
1: Colombia gana con Olímpica Estéreo.
0: ¡Sí, señor!
2: ¡Ganaste!
0: ¿Con quién hablo?
1: Con María Castro, Ciudad.
0: María, ¿cómo estás? María, ¿cómo vas?
1: Bien, leíto, bien, aquí muriéndome de lo linda.
0: Ay, tan linda. ¿Ya tiene la camiseta amarillita, María?
1: Claro, que sí, leíto. Vamos con todas. 2-1 ganando Colombia.
0: ¿2-1?
1: Sí, señor, ganando Colombia.
0: ¿Goles de quién, mi amor? ¿Goles de quién?
1: De Luchito.
0: Ok, Luchito, me gusta. Mi reina hermosa, ¿cómo me vas a cantar ese gol? Gol de Lucho, cántamelo a ver de una. ¿Cómo sería?
1: La lleva Lucho, se la toca James.
0: Gol. Algo me va a dar, Dios mío bendito. No ha llegado la hora de la noche. Ya yo tengo un pálpito raro. María, mi reina hermosa, no me vayas a colgar, mi amor. Te acabas de ganar 100 mil pesos. ¿Qué vas a hacer con esos 100 mil pesos? ¿Qué vas a hacer, mi amor?
1: Llegan caídos del cielo para apagar la luz.
0: ¿La luz?
1: Para poder seguir viendo el partido con Colombia.
0: Ok, listo, mi reina hermosa. Eso te pasa por escuchar qué emisora.
1: Olímpica
0: Estéreo
1: se metió.
0: ¡Eso! Jason. Así es fácil. Hoy estoy regalado. Ay, Dios mío bendito. Yo no sé qué pasa, señor. Pero si Colombia gana hoy, que va a ganar. Algo pasa en Colombia. Ay, señor Padre Celestial. Pégala, destápela. Que esta la gasto yo.

0: que tomándome aquí un agua a furos. Y ahí me dice Laurita, escucha, Leo, estoy desde México, me aprendí a que arbolito de Navidad.
1: Todo volumen, Leo, olímpica aquí en la casa. Apoyando la sede.
0: ¡Ay, Dios mío!

Oiga, saludito para todos los que están en otros países, para todos nuestros colombianos, pero en especial para los que están en Estados Unidos. ¡Ay, valió la pena esa migración! Dios.

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